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0: ¿Qué tal? ¿Cómo están todos? Bienvenidos. El gusto, como siempre, de reencontrarnos en cada nueva emisión de RO Contenidos a través de nuestras radios. Sacramento FM, aquí desde Colonia del Sacramento, Radio del Oeste, Reflejos y también por lo que es nuestro canal de YouTube de RO Contenidos. Es una nueva edición de Plaza de Sabores. Y como generalmente pasa en las cuatro ediciones anteriores, la gente llega, disfruta, viene temprano y ya comienza a degustar lo que son las mesas ya prontas y servidas. Allí podemos ver en imágenes quienes nos están siguiendo a través de YouTube. Bueno, ya el público ingresó y está comenzando a disfrutar de las distintas estaciones. En minutos o dentro de un rato vamos a tener ya los fuegos encendidos para lo que son los platos calientes. También vamos a tener lo que son los postres con una mesa, digamos, previa a las 21:30, que hacíamos siempre la broma en la semana de que aquel que le guste puede arrancar por los postres, ¿por qué no? Y me está acompañando para darles la bienvenida, para comenzar esta transmisión, Cristian Butín, integrante. Bueno, Cristian es fútbol para amputados,
1: un poco de todo.
0: Tenis. ¿Cómo andás, Cristian? Bienvenido.
1: Muy buenas noches.
2: Ahora sí. Muy buenas noches a todos. Arranco de nuevo.
3: Como decía, contentos de poder nuevamente brindar este espectáculo, que sí tiene un bien de recaudación para nosotros, para todos los deportistas, y de llevar este proyecto adelante, pero que nosotros lo trabajamos más allá de una recaudación. Tratamos de año a año ir corrigiendo lo que consideramos que se puede corregir. Y de brindar una noche espectacular, porque es una noche de disfrute, realmente.
0: Y es un evento social, Cristian, donde también creo que todas las comisiones, más allá de lo que es el Club Plaza como institución general, que tiene eventos, pero en particular, y hablar del deporte inclusivo, es una manera también de acercarle a la gente, aquel que colabora de distintas maneras en el transcurso del año, qué es lo que se está haciendo. También de compartir el momento de que se da en la noche de hoy, pero también de conocer a los propios protagonistas, ¿no? Los gurises que hoy vamos a tener, vamos a estar charlando, como siempre hacemos, con los chicos que juegan el futsal down. Vamos a estar, bueno, hablando con Cristian más detenidamente también sobre lo que es el deporte en sí, el fútbol para amputado, que se viene un mundial. Y les cuento que Cristian Butín está en plena recuperación, porque fue operado, la operación...
3: Me tocó una operación del quinto metatarsiano que volví a romper.
0: Quinto metatarsiano en el pie.
3: En el pie, y bueno, y me tocó entrar a la operación porque me pusieron un tornillo y...
0: La pregunta es si llega al Mundial.
3: Tenemos esa incertidumbre, que bueno, para más adelante veremos si la voluntad y la suerte nos da una mano. Pero hoy disfrutamos, hoy estamos acá con la gente, con amigos que vienen a acompañarnos. Y como bien decías vos, de unir a aquella persona que viene a disfrutar de todos los sabores que se pueden disfrutar de una mesa, de una picada, de los sabores, de los jugos, una mesa espectacular de vinos. Y de interactuar con aquellos deportistas que son parte de este proyecto durante todo el año.
0: Bueno, hay mucho para contarles en el transcurso de esta transmisión. En minutos va a comenzar sobre el escenario y que lo vamos a estar compartiendo también aquí a través de las radios y con la imagen de RO Contenidos, la actuación de Facu Bain. Facu Bain, que tuvo, bueno, participaciones en Carnaval, oriundo de Tarariras, que hace años está en Colonia, salió en Murga la otra, y también logró conformar su propia banda de música tropical y de distintos estilos que va recorriendo, y que es uno de los artistas colonienses, digamos, que está trascendiendo fronteras departamentales. Es un verdadero gusto poder tenerlo hoy aquí en Plaza de Sabores. Luego vamos a tener también la actuación de Fabián Marquicio, que llega con acústico, pero va a estar acompañado por César Durañona, músico coloniense que habitualmente lo acompaña en distintas presentaciones, y hoy va a estar también formando parte de los espectáculos que tendremos sobre el escenario. Y cerrando la noche, como ya fue el año pasado, con un éxito bárbaro, La Plena Dance, los amigos tienen un estilo musical muy particular, con música tropical, muy bailable, para disfrutar y terminar esta noche. Esperamos mucho público, generalmente, ¿cómo se ha venido dando los últimos años, Cristian?
3: Sí, por suerte siempre tenemos una buena participación de la población. Este año, como decía, había modificado, hay un poco más de asiento, habíamos variado un poco el tema de los menús que se venían brindando para no repetir y entrar en ese estancamiento. Y la verdad que la respuesta de la gente ha sido maravillosa, una venta de entrada espectacular, así que bueno, nada, uno contento, porque esto lleva muchos meses de preparación previos, en el cual uno le genera una incertidumbre de cómo va a salir, de que el tiempo acompañe, y bueno, y ver hoy esta cantidad de gente disfrutando, sonriendo, conversando, intercambiando, y después que disfrutando de los artistas, que también son una gran parte importante de este evento ya. Solo queda disfrutar.
0: ¿Vas a estar haciendo notas por ahí? Recorriendo las mesas.
3: Puede ser que empiece a desarrollar mi parte periodística para ir cambiando mi carrera.
0: Bueno, tiembla el equipo de RO. Bueno, Cristian, ya vamos a seguir encontrándonos. Vamos a estar hablando, bueno, contigo después un poco más sobre lo que se viene, lo que ha sido este año para el fútbol para amputados, también en lo que es en tenis en silla de ruedas. Actividad que ha ido creciendo, ¿no? El del tenis en silla de ruedas también.
3: La verdad que sí. Bueno, hoy tenemos aquí presente en la noche de hoy a Luciano, que es el número uno en Uruguay. Hace 2 años estaba en un ranking mundial interesante para Uruguay, que era 120, debido a un gran trabajo personal que ha hecho, gran parte también del aporte de la IC, de la Federación Uruguaya de Tenis, y de Plaza, que ha también en lo que ha podido incursionado en apoyo. Hoy él se encuentra 50 del mundo, una estadística que nunca un uruguayo había logrado, y que apostamos a que, siguiendo apoyando su carrera, pueda seguir avanzando en esa estadística.
0: Claro, en el ranking.
3: Que no solo él ha roto esa, uh-huh, esa estadística, sino que hoy somos 4 uruguayos viajando a nivel internacional, cada uno bajando su ranking, y empezando a reclutar una experiencia que Uruguay antes no tenía, no hay un precedente, y que quizás el día de mañana se replique en nuevos deportistas.
0: Aparte de Cristian, quiero contarles también que tendremos otros colaboradores, por decirlo así, que van a estar recorriendo, bueno, las mesas, charlando con la gente, charlando también con los cocineros o quienes están a cargo, por ejemplo, de los fuegos, también con los artistas que nos van a estar acompañando esta noche. Ya la gente está ubicándose, hay posibilidades de sentarse también para poder disfrutar, si uno se cansa de estar parado, poder sentarse. Allí estamos viendo en imágenes también lo que es algunas de las disposiciones de las mesas, ya con la gente cómoda y disfrutando de este evento que está comenzando, que lo tenemos aquí en vivo a través de RO Contenidos, y que para nosotros es un enorme gusto, un placer poder acompañarlos cada año. Esta es la 5ª edición de Plaza de Sabores, que aquí por nuestra sintonía ya comenzamos.
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5: Muy bien, volvemos aquí al set que hemos armado en la Plaza de Toros, en Plaza de Sabores, y ya comenzó la actuación de Facundo Bain, que es quien está abriendo la noche musical sobre el escenario. Ya la gente ingresó, no hay cola, no hay aglomeración. Esa es una de las mejores, teniendo en cuenta las modificaciones, las mejoras que se querían instrumentar para esta nueva edición de Plaza de Sabores. Ahí lo vemos a quienes nos están siguiendo a través de YouTube, a Facu Bain actuando sobre el escenario con su banda, que ya vamos a tener algo de su música, pero quiero presentarles, y tenemos aquí acompañándonos en el set, a Andrés Garibotti, que es este intérprete, en este caso de señas, del lenguaje de señas, y que siempre está en estos eventos que organiza Plaza Inclusivo. ¿Cómo andás, Andrés? Bienvenido.
6: Hola, muy buenas noches, gracias por la invitación también a compartir un poco con ustedes. Y sí, en realidad es la época de Mirio, me tocó participar con la comunidad sorda, los varones que querían jugar fútbol sala, y Emilio nos abrió las puertas.
5: Recuerdo que Andrés era, no digo el único, pero era de los muy pocos que manejaba el idioma de señas, el lenguaje de señas, que podía ser convocado. Muchas veces ibas a eventos y bueno, siempre tratando de colaborar y dar una mano. Ahora ya son algunos más, ¿puede ser?
6: Tú decís de los intérpretes.
5: Intérpretes.
6: Sí, en realidad ahora en Colonia hay una cantidad de más o menos entre 6 y 10 personas. Y trabajando en educación principalmente alrededor de 7, 8.
5: Eso está bueno.
6: Sí, por supuesto, es un adelanto y un acceso a la educación y a la información para las personas sordas.
5: Bueno, Andrés, siempre presente dando una mano también en los eventos como este tipo, te convocan y estás.
6: Sí, como te digo, de la época de Emilio, que nos abrió las puertas del club para la comunidad sorda, estamos colaborando en lo que podemos, y especialmente con la lengua de señas.
5: Bueno, ahorita vamos a tener entonces acá, dándonos una mano.
6: Vamos a colaborar.
5: Lo vamos a tener a Andrés, bueno, con el lenguaje de señas, traduciendo, compartiendo lo que aquí se diga, las notas que vamos a tener al correr de esta noche. Nos vamos a ir a algún lugar del salón, donde está Ani Sánchez, que la incorporamos al equipo de RO para esta noche. Bueno, desearle un buen trabajo a Ani, y está haciendo notas, está allí junto con Ángel Bentancor, el Momia, en la cámara, recorriendo el salón. Si te tengo, Ani, ya voy contigo.
7: Bueno, estamos aquí en Casa de Vinos LBA con la señora Elisa. Elisa, contanos un poquito de qué se trata este emprendimiento.
8: Bueno, nosotros hace 14 años que vinimos de Piriápolis, somos jubilados ambos. Yo de la salud y mi esposo como docente, e instalamos un viñedo en forma de emprendimiento, que nosotros vendemos los vinos, sino que compartimos otro que amos dentro de la el pueblo donde estamos, la comunidad del pueblo agraciada de 400 habitantes.
7: Qué bueno, así que bueno, de muchos años esto, este emprendimiento, o es nuevo, contame un poco.
8: Y hace 12 años aproximadamente. Sí, hace 12 años. Vamos a estar hasta el 2028 y luego nos vamos a trasladar otra vez al este por problema de salud.
7: Muy bien. Bueno, Elisa, muchas gracias. Y te quiero hacer una pregunta. Para ti, ¿qué tan inclusivos somos?
8: Y yo, como soy nerjuda, jubilada, diría que la inclusividad no existe. Somos todos iguales.
7: Bueno, muchísimas gracias, Elisa. Un beso. Un gusto. Gracias. Bueno, sí.
5: Bueno, me enganché con la actuación de Facundo Bain. ¿Podemos ir a escenario, compañeros? Así tenemos a Facundo Bain, que está actuando, compartiendo su música, y ya inclusive se armó baile allí en la pista debajo del escenario. Lo escuchamos.

0: de sabores. Y estoy precisamente con Martín Arias, que es el presidente de lo que son los deportes inclusivos de esta comisión. ¿Cómo
1: está,
0: Martín? Bienvenido.
1: Todo bien, bueno, muchas gracias. La verdad que estamos disfrutando una noche increíble acá. El día acompañó, el clima espectacular, así que, y lleno de gente.
0: Bueno, las expectativas se van cumpliendo, ¿no? Más o menos de lo que... Porque después que, claro, después que arranca, va.
1: Hay que arrancar, y después vamos. Pero no, la gente acompañó, imponente. Nada, la verdad que todo muy lindo.
0: Estamos, la idea es hablar un poco de Plaza Inclusivo. Contame cómo viene, cómo fue este año. Sabemos de que, por ejemplo, los gurises de futsal tuvieron la posibilidad de viajar. También, ¿cómo ha sido este año?
1: Bueno, Hanna, preparando ya 2028 a Los Ángeles. Ya empezó con ese trabajito de mucho trabajo, mucha competencia, mucho esfuerzo para poder llegar. Todavía falta, pero hay que arrancar. Y bueno, y con el resto de los chicos con futsal, nada, increíble lo lindo que ha pasado todo este año. Encuentros internacionales, por decirlo de alguna forma. Fuimos a Quilmes, hicimos un encuentro con Quilmes, pasamos bárbaro. La verdad, son viajes que se disfrutan desde el vamos, saliendo en el puerto. Y el puerto, la jornada, la vuelta, tengo...
0: Lo que pasa que no debe ser, no es común que los chiquilines, o sea, pueden ir con su familia, digo, a Buenos Aires, pero no de ir así en grupo, es lo más lindo, tío.
1: Bueno, lo interesante de todo esto es que yo conozco una familia de hace muchísimos años, nos conocemos todos acá, ¿no? Pero hay una familia en particular... Yo la conozco hace muchos años y yo me vine de ese viaje a Quilmes, me vine con algo marcado que se lo he dicho un montón de veces a los compañeros, es de verlo a la familia de tres sentados en el puerto esperando el barco, tomando un café. Cosa que yo, conociendo a la familia, hace unos años atrás era imposible. Esa imagen, tomando los tres, imagínate los tres sentados tomando un café, al detalle, ¿no?
0: Imposible, decís vos, por la actitud que el chico tenía, digamos.
1: No, claro, ni que hablar.
0: El deporte lo cambió, lo ayudó a poder controlarse, quizás.
1: Sí, ni que hablar, que el deporte ha ayudado, el relacionamiento con los compañeros, las familias también, viendo la realidad de los otros. La verdad que es un sumar y un ganar de todos lados. Y bueno, después, bueno, otro deporte, Cristian la ha ido súper bien con el tema del tenis. A Lucho, a Franco con fútbol de amputado. La verdad que deportivamente hablando fue un año espectacular. No ha terminado, tenemos un montón por delante. Hay eventos súper lindos que se vienen ahora nomás. De acá a fin de año hay un montón de cosas para hacer. ¿Y cuál es todo más lindo?

0: en Chile, de Futsal Down, que bueno, estamos haciendo toda la logística para ver cómo vamos, de qué forma.
1: ¿Qué fecha es?
0: Es del 29 al 5 de octubre, del 29 al 5 de diciembre.
1: O sea, ahora, falta poquito.
0: Ahora nomás, falta muy poco. Ya estamos clasificados, ya clasificamos. Va a ser una experiencia increíble. Sabemos que vamos a ir a ver qué hacemos, porque literalmente son súper competitivos. Se compite pa' buena, ahí no va. Pero nosotros queremos sumar la experiencia. Y bueno, y los gurises están súper entusiasmados. Tenemos que ver cómo hacemos. Si salimos en auto, si salimos en avión, en algo vamos a tener que salir, pero estamos gestionando todo eso.
1: Bueno, y en el tema de número, ¿cómo va la comisión? Porque es un tema importante.
0: Bueno, el tema de número...
1: Me refiero, perdóname, Martín, en el sentido de que los números, me refiero en el hecho de que hay costos que cubrir, ¿no? Más allá de tratar de solventar los gastos de viajes, de participación, pero hay costos que cubrir. Y eso es un tema, por eso es este beneficio, por ejemplo, y otros que han ido haciendo.
0: Bueno, este año, por suerte, pudimos incorporar a Nacho efectivo en el club. Está un montón de horas semanales, que antes estaba puntual. Por suerte, el club está invirtiendo mucho tiempo.
1: Nacho Perdomo,
0: claro. El club está invirtiendo mucho tiempo y dinero en lo que es la inclusión deportiva. Estamos trayendo cursos, capacitaciones. Nos estamos informando un montón de cosas, porque en realidad lo arrancamos todo de corazón, pero ya el corazón ya nos tapó, o sea... Ya llega un momento que si no te especializás un poco, no le perdés el hilo. Y en esto no tenés que tratar de no fallar. Entonces, bueno, para tratar de no fallar, o fallar lo menos posible, nos tuvimos que poner un poco a ruedo y decir, bueno, no, precisamos gente capacitada, informarnos bien, y en eso estamos. Y la verdad, hay un montón de cosas para hacer, y cada año es mucho más. Porque, aparentemente, nos han dicho que somos el club que más representa la inclusión deportiva en Uruguay. Lo digo con modestia, pero con mucho orgullo.
1: ¿Más representa?
0: Lo que es el deporte adaptado en Uruguay. Entonces, nos llaman de todos lados. Increíblemente no podemos creer nosotros, que somos unos locos de la bolsa, que nos llamen de varios lados del Uruguay, incluso de Argentina, nos llamaron hace poquito para hacer un encuentro. Casualmente ahora nos invitaron para ser parte de los Juegos de Vita en Argentina, que van más de 8.000 deportistas. Y bueno, en realidad para generar esa experiencia de cómo trabajar en conjunto con delegaciones grandes. Y estamos sumando de todos lados, tratando de ahora arrancamos, no podemos parar.
1: Bueno, viene bien entonces, están contentos, la comisión, la gente labura, los integrantes de la comisión siempre los mismos, se incluye a alguien nuevo, a veces aparece.
0: Bueno, dos por tres aparece alguien nuevo, puntual, justamente por esto de decir, bueno, mi conocimiento va hasta ahí, traigamos a alguien que nos ayude, pero básicamente si siempre somos los mismos, todos trabajamos por igual, esto no hay trabajo independiente, sino que somos un todo trabajando juntos. Es la verdad.
1: Bueno, Martín, agradecerte. Te dejamos disfrutar de la noche como lo estamos haciendo nosotros. Y bueno, buenazo, que sea nuevamente un éxito. Gracias a vos.
0: Bueno, muchas gracias, como siempre. Y bueno, el que no vino este año, lo esperamos el año que viene. Gracias.
1: Muy bien, Martín Arias acompañándonos aquí en el set de esta Plaza de Sabores. Seguimos con la transmisión. No sé si la tenemos a Ani por ahí haciendo notas, o directamente puede ser el escenario o una nueva pausa, pero seguimos esta noche de Plaza de Sabores aquí junto a RO Contenidos.
2: Bueno, aquí estamos con La Magnolia, que está cumpliendo 40 años. Julio, por acá, ¿verdad?
3: Sí, buenas noches. Agroindustria de La Magnolia, apoyando lo que es Plaza de Sabores, con la clásica fondue de queso. Como la ves, la está casi pronta. Estamos esperando que entre la gente, que comience a degustarla.
2: Se ve muy apetitosa, te diré. Contame, ¿cuántos quesos utilizan?
3: Estamos usando tres tipos de quesos. Estamos usando un colonia, estamos

0: usando algo de parmesano, usando mozzarella también, y fundido en vino blanco. Esto se funde en vino blanco.
1: Ah, mirá qué bueno. Y vamos a preguntarle allá a Darwin. Darwin, ¿en qué, de qué material es la cacerola, olla? ¿De qué material es la olla que lo están haciendo?
2: De barro.
1: De barro. ¿Eso hace que los sabores se intensifiquen más?
2: Claro, claro, sí, por eso.
1: Bueno, muy bien, se ve muy rico.
2: Sí, la verdad que sí, está tentador.
1: ¿Cómo es tu nombre?
2: Darwin.
1: ¿O cómo se llama quién? Ah, ok. Contame, ¿cómo se sirve la fondue? Bueno,
2: aquí hay poquito.
1: Está, para que volvemos con Julio.
0: Tenemos esta bandejita con pancitos. En este caso, estamos usando con pancitos, o sea, como es un evento abierto. Y se sirve con el queso. Hay una serie de condimentos que pueden ser opcionales. Pimienta blanca, nuez moscada, pimienta y orégano. La gente que prefiere sabor más suave usa orégano. Y yo siempre a todas les aconsejo lo mismo. Cuando recién lo prueban por primera vez, probarlo solo. Entonces realmente notas la intensidad del queso. Esto no lo olvidemos que es una comida traída por los inmigrantes suizos. Justamente es una comida que aporta mucha caloría. Hoy estamos en una noche bastante cálida, que ya para esto es bastante, es una comida que te va a aportar mucho calor, muchas calorías.
1: Muy bien, Julio. Bueno, un placer que estén acá participando y muchísimas gracias.
0: Bueno, gracias a ustedes. Okay. Y bueno, como siempre, Agroindustria de Magnolia presente en estos eventos.
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0: allí sobre el escenario. Es uno de los artistas que están colaborando esta noche, porque eso también vale la pena decirlo, la colaboración, el querer estar presentes para acompañar esta causa, y con su gran aporte, que no es nada más ni nada menos que su arte y su música, compartirla con todos nosotros. Vamos a ir nuevamente con Ani, que está por allí, sigue recorriendo el salón. Voy contigo, Ani, te escucho. Contame a ver con quién están.
1: Bueno, seguimos recorriendo acá, le vamos a preguntar a la gente cómo está la fondue, que tenía una pintaza impresionante. Hola, buenas noches, chicas, ¿cómo están?
2: Muy bien.
1: ¿Cómo es tu nombre?
3: Julie.
1: ¿Julie? ¿Julie?
3: Mirelde.
1: ¿Cómo están, chicas, pasando? ¿Bien?
4: Bien, precioso.
1: ¿Cómo está la fondue?
3: Está muy rica, la verdad que la primera vez aquí, está muy lindo colaborar.
1: Lindo que hayan venido a colaborar, muchísimas gracias. Nosotros estamos saliendo para Rock Contenidos, hay streaming para después lo vean, y bueno, un poco acompañando lo que es esta noche tan linda. Así que gracias por formar parte. ¿Y qué pueden dar como un mensajito para la gente que no se animó a venir o que no supo como que qué es la inclusión?
4: Que apoyen, que vengan, y es admirable, es admirable. Tenemos que estar con ellos, acompañarlos en todo momento.
5: Yo participé en la carrera que también hicieron por la inclusión, es como muy linda y está bueno, un evento familiar, y también acá es un evento familiar, así que la gente se sume y bueno, es linda la experiencia.
1: Bueno, muchísimas gracias, que pasen lindo. Gracias.
0: Allí la tenemos hablando con la gente, con el público. Ya vamos a ir contigo nuevamente porque está allí recorriendo el salón. Está presentando a los músicos Facundo Bein, que todos, y él lo decía también, participando, colaborando con esta causa y de manera desinteresada. En minutitos nada más después de Facundo va a venir Fabián Marquicio, que ya está acá y que está pronto también para ser parte de esta noche de Plaza de Sabores. Vuelvo contigo, Ani, te escucho, dale.
1: Fabián Marquicio, muy querido acá en Colonia. Fabián, te queremos que nos cuentes qué es lo que te emociona a vos de ver a la gente participando en estos eventos.
6: Bueno, realmente me encanta. Primero, gracias por lo de querido. Yo además tengo un cariño muy especial por Colonia. Estábamos hablando hoy en el portón de que este año se cumplen 25 años de la primera vez que toqué yo en Colonia. 25 años. Y sigo viniendo y sigo recibiendo amor, cariño. Y principalmente tocando en eventos como este, tan divinos. Eventos que acercan la inclusión. Que realmente es fantástico el trabajo que hace Plaza con el deporte inclusivo. Pero además, no solamente estamos colaborando con una cosa inclusiva, con algo que se hace, sino que además estamos hablando del tema, que eso es lo que me emociona. Como padre de un chico con discapacidad, que se hable del tema, que se ponga el tema en el tapete, que yo esté en esta nota hablando de inclusión, hablando de discapacidad, hablando de diferencias en la sociedad, de igualdades y diferencias, le da una estocada a nuestro gran enemigo, que es la ignorancia. O sea, la sociedad necesita saber, necesita... Y alguien está viendo esta nota y está diciendo, ah, mirá, pero ¿por qué? ¿Qué es el deporte inclusivo? ¿De qué estaba hablando este chico? Ah, el autismo, el síndrome de Down. Y eso es lo importante, ¿no? Que sepamos, que nos enteremos, que sepamos cómo actuar. Entonces, lo que me emociona profundamente de colaborar y estar en este tipo de cosas es justamente eso, llevar un poco allá ese discurso, ¿no?
1: Bueno, Fabián, muchísimas gracias por tus palabras. Espero que disfrutes tanto como nosotros de esta noche. Y bueno, en un ratito volvemos contigo a hacerte unas notitas más.
6: Por favor, un placer. Muchas gracias.
0: Gente, amigos, gracias, Ani. Te tengo nuevamente allí hablando con Fabián Marquicio. Ya voy a ir contigo nuevamente. En minutos se va a venir también una charla con los chicos del Futsal Down. Se les va a realizar un homenaje, se va a compartir un video como parte también de este reconocimiento al gran año que han tenido, que ya buena parte de eso nos lo contaba el presidente de Inclusión de Plaza, Martín Arias. Vuelvo contigo, Ani, para este bueno nuevo contacto, contame.
1: Bueno, estamos con Julio acá en la Plaza de Sabores. Julio, contame, ¿qué estás cocinando?
7: Bueno, estamos por quinto año consecutivo acá en Plaza de Sabores. Realmente gracias a la comisión de Plaza de Sabores, también a Rock Contenido, a Vanina, que siempre trabajamos en conjunto en la gastronomía, tiene un servicio espectacular. Y bueno, tratando de dar una manito acá para esta obra benéfica que es muy importante para los chicos y eso. Realmente uno viene con gusto y bueno, con un gran equipo trabajando. Acá estamos con 5 fuegos calientes, que fue lo que nos pidieron. Estamos trabajando con una paella valenciana en este momento, que es el primero que va a salir. Luego también tenemos, vamos a tener una carne mechadita, toda desmenuzada, que es bondiola, saltada en soja y en cebolla, esta carne, que va a ir en panes también. Después tenemos un chorizo al vino blanco, que lo van a ver enseguida, que eso va también en el tercer paso. Tenemos un risotto con queso, cuatro quesos, con queso de la zona de Nueva Helvecia, de varios lugares ahí, que nos abastecen. Y después tenemos un chouchouet también de verdura. Son cinco platos que tenemos en lo que es caliente en este año, para Plaza de Sabores, que hay más o menos unos 400, casi 500 comensales.
1: Sí, perfecto. ¿Te parece que fue increíble esta movida que hizo Plaza Inclusivo, verdad? ¿Qué te parece a vos? ¿En qué podemos mejorar nosotros como comunidad a la hora de ser inclusivos?
7: Bueno, a la hora de ser inclusivo en muchas cosas. En tratar a todo el mundo por igual, sea persona con discapacidad o no, eso ya es ser inclusivo. Pero a personas que tienen discapacidad de alguna índole, creo tratarla dejarlas pasar primero, tratarlas primero, tratar de dejarlas subir al autobús, donde
1: como
7: sea.
1: Como darle una prioridad, ¿verdad?
7: Una prioridad que se ve. Ahora también está el tema de collar de corazones.
1: De girasoles,
7: sí. Perdón, que se lanza esta semana, que también estamos ahí involucrados por otras áreas que uno trabaja, pero realmente eso es muy sensible porque son discapacidades que no se ven, que tal vez alguno de nosotros también la podemos tener en algún momento y no nos damos cuenta. Así que creo que es muy importante todas estos eventos para concientizar a mucha gente que a veces no nos damos cuenta en este mundo tan ligero que realmente tenemos que tratar a las personas
1: con el respeto
7: que se merece.
1: Julio, muchísimas gracias, un placer haber hablado contigo.
7: Bueno, espero que puedan llegar a probar algo. Ustedes están trabajando igual que nosotros, pero bueno, creo que la gente de cámara de Rock Contenido siempre prueba algo. Así que un saludo grande a todo Nueva Helvecia, a todo Colonia, y bueno, y a seguir apoyando a Plaza de Sabores y todos eventos de esta índole.
1: Muchas gracias.
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0: Bueno, muy bien, acá estamos ubicados con todos los chicos que forman parte del Plaza Inclusivo. En este caso, puntualmente, de lo que es el Futsal Down. Y que han tenido un año espectacular. Estamos, bueno, nos acomodamos en el set como pudimos para que puedan estar todos. Pero hoy sí que tenemos en esta noche equipo completo para esta nota, para compartir con ustedes aquí en esta noche de Plaza de Sabores. Y los voy a presentar. Como corresponde, voy a arrancar por mi izquierda. Nombre y el equipo, la posición en el cual juega en el equipo Futsal Down.
12: Yo juego en Plaza Colonia, me llamo Martín Villegas, tengo 19 años y todos mis compañeros, todo, Franco y Iván, y creo vamos a ganar.
0: Muy bien, notable. Seguimos presentándolos. Franco ya es conocido en el equipo. ¿Cómo andas, Franco?
13: Bien.
0: Bueno, Franco, ¿cómo estás disfrutando la noche? Franco Colombo, ¿es así?
13: Sí.
0: ¿Juega al fútbol y nada también?
13: Sí, sigo practicando. Estoy practicando muchos años en Plaza Inclusivo. Voy a seguir adelante, voy a seguir practicando sí o sí.
0: ¿Juega mejor al fútbol, Franco, o es mejor nadador?
13: Las dos cosas.
0: Las dos cosas, muy bien, muy bien. Bueno, tengo por acá otro de los amigos, Regerman, ¿verdad? ¿Cómo le va? Sí. ¿Es su nombre?
14: Regerman, y me gusta de fútbol, me gusta de básquetbol y voleibol.
0: ¿Contento?
14: Contento, contento.
0: ¿Sí? Bueno, muy bien. Sigo presentándole a los amigos. Acá tenemos otro conocido ya. Luciano, ¿cómo andas, Luciano? Bienvenido.
15: Gracias para todo. Gracias a ustedes que vinieron acá en Momento Piazza de Solove. Bueno, te mando muchos besos para mi prima y bueno, besos para todo el país.
0: ¿Cómo está el equipo?
15: El equipo bien. Este año vamos a jugar allá. Copa del Sueño, vamos a jugar allá. Y bueno, estoy acá hablando. Y gracias para toda mi familia, mis amigos, mis primos, todo acá.
0: Muy bien, Franco, bienvenido.
15: Gracias.
0: Bueno, sigo presentando a los chiquilines del Futsal Down, porque ahora tengo a un goleador, no solo de Plaza, sino que también del Club San Carlos, famoso, Luquita Rocha. ¿Cómo andás, Luca?
16: Está más bien. Soy Lucas Rocha, el goleador de Plaza Inclusivo, todo completo, y estamos esperando con ansia de ir a Chile en busca de esos 3 goles. Y después yo le hice los goles a los 5 arqueros, este año a Kevin Dawson, a Roche, a Mejía, a Meli y a Cristóforo. Y ahora nos toca ganar en clausura, a los cuartos, a la y a la final.
0: Muy bien, entonces, disfrutando, está rica la comida. ¿Ya comiste algo?
16: Sí, estoy comiendo suave porque los médicos me mandaron a comer livianito.
0: ¿Festejó mucho el campeonato, Luca, de San Carlos?
16: Sí, hemos ganado todos los partidos, hemos festejado y gracias a nuestro club, y tenemos campeones la apertura y ahora falta la clausura y después el off. Después se cierra el año, después está el último penal.
0: Bueno, y Plaza empató hoy, pero está bien en el campeonato, buscando el ascenso. ¿Lo viste el partido hoy?
16: Sí, hoy el partido es más grande de Colonia y Plaza Rocío y San Carlos de Colonia.
0: Bueno, muy bien. La palabra de Lucas Rocha. Sigo presentando a los amigos del futsal. Señor, dígame su nombre, también es conocido.
17: Mi nombre es Carlos Matías Menchaca de Garbarino. Soy el capitán del equipo de Plaza, soy arquero. Me gusta mucho a atajar. Es una pasión para todos y también para el homenaje de Hermidio Fernández. Y mi intro es José Luis de Chilaver.
0: Bien, José Luis Chilaver es tu ídolo, muy bien eso. Bueno, tenemos otros amigos acá, me voy a parar yo, pero la idea es que queden en plano los chicos del Futsal Down. Bueno, dígame su nombre.
18: Emerson Chubela, Rocha Colonia, y en el Nacional de Deportes, como capitán de deportes. Ella es partido de muchas gracias.
0: Bueno, muy bien, ¿contento?
18: Contento.
0: Muy bien, sigo presentando a los amigos. Bueno, ¿cómo le va? Dígame su nombre.
19: Camilo Díez.
0: Bueno, Camilo, ¿y contento jugando al fútbol?
19: Sí, estoy contento, sí.
0: Bueno, y se entrena mucho. Contame un poco la experiencia. ¿Dónde sos, Camilo?
19: Bien, sí, entreno bastante bien, sí, y soy de Nueva Palmira. Vivo como a 2 horas de acá de Colonia y vengo los jueves acá en ómnibus.
0: Bien, de Nueva Palmira, Camilo, también de Nueva Galicia. Tenemos a Luciano, bueno, hay varios chicos, algunos también que llega de otro lugar, como el amigo. ¿Cómo le va? Bienvenido. ¿Cómo es su nombre?
20: Quita.
0: ¿De dónde venís, Cristian?
20: ¿Qué escalado?
0: ¿Sí? ¿Y contento?
20: Contento, sí.
0: ¿Disfrutando?
20: Sí, ahora.
0: ¿Comiste algo, Cristian?
20: Sí, queso, llame.
0: ¿Así?
20: Pa.
0: Rico.
20: Sí, rico, así.
0: Bueno, y con Facundo Bain, todos bailaron, ya los vi bailando a todos. ¿Se los hizo bailar, Facundo?
20: Sí, a usted, sí.
0: ¿Le gustó?
20: Sí, gustó, sí. Sí, a usted, sí.
0: Bueno, muy bien, muy bien. Han bailado todos los chiquilines, se han disfrutado. Bueno, les cuento que, de acuerdo a lo que nos comentaba Martín Arias, el presidente de Inclusión, estos gurises están trabajando con el objetivo de poder llegar a un campeonato en Chile, que se va a estar desarrollando antes de fin de año. Esa es una linda noticia. Hay que ponerse las pilas ahí,
21: Hay otra noticia.
0: Sí.
21: Que el sábado 26, que falta como 6 días, que va a ser el Club Plaza, que va a ser un campeonato sobre de Futsal Down.
0: Ajá, en Plaza va a ser.
21: Sí, va a ser en el mismo lugar.
0: Bueno, muy bien. Bueno, hay que prepararse para ese también. Bueno, así que vienen con muy lindos planes los chiquilines del Futsal Down. Les contaba esto de Chile. Y también estuvieron visitando la República Argentina. Estuvieron en Quilmes, participando también de un campeonato. ¿Cómo estuvo eso en Quilmes?
21: Lino, fuimos pasear lino allá. Sí, jugamos allá con Chile. Bueno, me encanta ir otra vez a otro partido. Yo soy capitán también. Tincho también es capitán. Bueno, los mando saludos a mi abuelo, mi abuela y bueno, saludos a mi prima y todo acá.
0: Bueno, tenemos un video para compartir de los gurises que bueno, a modo homenaje también en esta noche de Plaza de Sabores. Si está pronto el video, ya lo compartimos y después venimos para despedirnos con los gurises del Futsal Down.

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1: Bueno, muy bien, volvimos aquí al set. Ya para despedirnos con este encuentro con los chiquilines del Futsal Down. Bueno, un saludito quieren mandar antes de despedirnos. Y desearles de mi parte a todos mucha suerte. Sigan entrenando, no falten a las prácticas, traten de ir siempre. Y de hacer caso a Nacho. Hay que hacerle caso a Nacho.
2: Pero tengamos otro técnico también.
1: ¿Otro técnico?
2: Sí.
1: ¿Quién es?
2: Es un profesor que empezó ahora. Y ese también entrena mucho. Él y Nacho.
1: Ya que está, a los dos hay que hacerle caso.
2: Sí, obvio.
1: Ahí viene. ¿Cómo?
3: Diego Nacho.
1: Diego se llama. Otro y Nacho. Bueno, muy bien. Bueno, el saludito para despedirnos, ¿te parece? Contame.
2: Sí, yo quiero pedir a mi familia y todo mi que gracias por venir, a todos mis compañeros, mi familia, y está bueno.
1: Muy bien, ¿a la novia no?
2: La novia, ya casi, me quedé, ya casi.
1: Bueno, saludos, Franco.
4: Saludo a mi familia. Muy bien. Bueno, soy soltero, ajá. No tengo novia, tampoco. Cumplí 30 años, hice un lugar, evité todos los invitados, el paso Abracadabra.
1: Para ellos, para todos los que fueron a tu cumpleaños, mandamos un saludo.
4: Sí, mi cumpleaños evité, aparte de Plaza del Inclusivo, aparte de Vuelta a un Espacio, y mi familia.
1: Muy bien. Bueno, ¿algún saludo?
5: Déjame.
1: Muy bien.
5: Está papá, mamá.
1: Muy bien. A papá y a mamá, muy bien. Muy bien, amigo. Un saludo.
2: Hermano, saludo para mis amigos de abajo, que están mirando. Saludo para Diego, para mi amigo de abajo allá. Y bueno, y saludo para Calle, para todo ahí.
1: Bueno, muy bien, nos vamos con Luquita Rocha. Saludos, Luca.
6: Yo quiero agradecerle a una sobrina que es más importante para mí, que es Germina Pereira. Quiero darle un deseo de feliz cumpleaños. Y ahí estaré, porque mi sobrino es lo más importante para mí, porque este año mi sobrina marca el liceo.
1: Espectacular, un saludo.
7: Mi saludo es para de la Huerta buscando el espacio Micaela Vallejo, que el 9 de diciembre es el cumpleaños para la Luri, para Andrés, que de educación física, y también para Silvana y también para Leticia y para la Luri. Y besos para todos.
1: Muy bien, bárbaro. ¿Algún saludito? Muy bien. ¿Algún saludito al amigo palmirense?
8: Sí, yo le mando un saludo a toda mi familia y a todos los que me conocen y a todo Palmira.
1: Muy bien. Bueno, un saludo.
3: Es judo.
1: ¿A quién?
3: No, es todo.
1: ¿A todos?
3: A todos. Es todo.
1: Muy bien. Bueno, muy bien. Te faltó un saludo. Bueno, Franco. Saludito, Franco.
4: Voy a mandar un saludo a mi compañera, Ana Arias. Que yo era el profesor de ella y yo entrenaba.
1: ¿Ah, sí?
4: Entrenaba a mi compañera Hanna allá.
1: ¿Ah, sí? ¿Vos la entrenabas?
4: Sí.
1: Ah, ¿te fue bien? Porque nada, muy bien, Hanna.
4: Sí. Yo ella sabe entrenar sola.
1: ¿Ah?
4: Y ella sabe obligar sola y sabe toda.
1: Bueno, muy bien. Bueno, muchas gracias, chiquilines, por acompañarnos, ¿eh? Sigan disfrutando de la noche, coman, porque hay para comer, hay que darle, ¿eh? Aprovechen, hoy total, hoy, ahora después no hay que entrenar, así que coman tranquilo. Bueno, muchas gracias, ¿sí? Muy bien, Mauricio. Bueno, nos vamos desde acá, desde el set. seguimos con esta emisión especial de Radio Contenidos y dialogando con los gurises del Futsal Down, que tienen un año bárbaro que se les viene por delante. Así que seguimos.
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0: Bien, continuamos aquí en esta emisión especial de Arreo Contenidos. Estaba dialogando con Julieta, bueno, ultimando detalles. Está al lado mío Hanna Arias, que ya vamos a estar hablando en minutitos con Hanna, porque estamos preparando también lo que es la actividad dentro, o sea, sobre el escenario, que vamos a estar proyectando y compartiendo con ustedes un video que bueno, seguramente repase un poco de la actividad de Hanna en Plaza Inclusivo y en sus actividades de natación. Ahora, rapidito, porque me está convocando también Ani, vamos con ella y ya luego venimos y preparamos el video.
1: Bueno, hola, ¿cómo están? Buenas noches, con permiso, buen provecho.
2: Hola.
1: ¿Cómo te llamas?
2: Sandra.
3: Leo.
1: Leo y Sandra, ¿cómo están pasando la noche?
2: Bien, divino.
3: Espectacular. Primera vez que venimos, así que espectacular.
1: ¿Qué los hizo, o sea, qué los impulsó a venir a apoyar este evento?
3: Y nos enteramos por la propaganda en radio y después un poquito buscando en internet vimos que era inclusivo y todo eso, nos encantó mucho la propuesta y bueno, acá estamos, vinimos.
1: Bueno, qué bueno. ¿Ustedes no sabían entonces lo que era en sí la inclusión, o más o menos?
3: No, había escuchado, pero muy poco. Y buscando no sabía qué plaza se había expandido. Me parece espectacular, me parece genial.
2: Sí, yo más o menos sabía por las redes, porque hay un muchacho que yo lo sigo por Instagram, entonces más o menos tenía una idea, así que hacían cada tanto alguna cosita así como para ayudar.
1: Sí, está muy bueno, es la quinta edición que hace Plaza de lo que es la inclusión, y hoy la idea es un poco eso, llegar a la gente y explicarle qué es la inclusión y por qué y cómo podemos ser más inclusivos y de qué forma, y bueno, un montón de cositas que al correr de la noche irán pudiendo.
3: ¿Qué tal la forma?
1: Bueno, muchas gracias.
2: No, por favor, que pase bien.
1: ¿Está bien? Seguimos recorriendo. Bueno, acá estamos con estas tres chicas, a ver. Hola, buenas noches. Se va. ¿Cómo están pasando?
4: Precioso, gracias a Dios. Muy lindo.
1: ¿Qué comieron? Cuéntenme.
4: Mira, yo comí unos sanguchitos de jamón nada más por el momento. Fue recién llegué.
5: Unas empanadas muy ricas y un tipo sándwich.
6: No, yo algo de picada de queso y eso.
1: ¿Y está rico?
5: Muy rico.
1: Bueno, chicas, ¿me pueden contar en qué les parece a ustedes que podemos mejorar como sociedad para ser más inclusivos?
6: Por supuesto, nosotros somos las tres mamás de chicos de inclusión, así que sí, por supuesto, trabajamos muchísimo para esto. Sí, por supuesto.
1: Es muy emocionante que estemos hoy en este evento, la verdad que es muy lindo, ¿verdad?
4: Hay mucho para mejorar y más gente que se arrime para ayudar y colaborar, porque son pocas manos, obviamente.
1: Sí, ¿sabés lo que un poquito conversando con los demás? Como que la gente todavía no sabía por ahí lo que era la inclusión, como que este evento va a... ¿Sabés lo que un poquito conversando con los demás, como que la gente todavía no sabía por ahí lo que era la inclusión, como que este evento...

0: Bueno, muy bien. Ahora sí, estamos aquí en el set que hemos armado y ahora la chance que tengo yo de poder charlar nada más ni nada menos que con Hanna Arias, quien, bueno, las identificamos como una de las deportistas que mayor desarrollo ha tenido. Y en esto de lo que es el Plaza Inclusivo, ni hablar, recién veíamos algunas imágenes con fotos tuyas de hace ya muchos años, varios años. ¿Cómo andas, Hanna? Bienvenida.
1: Bueno, hola, buenas noches. La verdad, esta noche está siendo divina entre las personas, la comida y todo. Y bueno, sí, estamos hablando eso de las fotos, de tantos años de trayectoria, teniendo la edad que tengo.
0: ¿Y las fotos qué mostraban? Porque cuando arrancabas, ¿dónde ibas? ¿Cuáles eran tus expectativas? Este ha sido un año, o estos últimos dos años, de viajes, de competencias internacionales. Contale a la gente, hacemos un repaso.
1: Bueno, el año pasado en los Parapanamericanos Juveniles de Chile gané una medalla de plata en los 100 metros mariposa, que fue mi primera medalla en una competencia internacional, que la verdad fue muy lindo de recibirla porque fueron muchos años que trabajé para ello. Y este año pude ir a los Sudamericanos, que la verdad estuvieron muy buenos, bajé los tiempos, que era lo que buscábamos. Estuvimos al borde de una medallita, pero fue lo que logramos.
0: Es importante también, a medida que va pasando el tiempo, vos avanzás en edad, porque la competencia es por disciplina y discapacidad, es algo así, ¿verdad? Explícamelo, y no por edad, por ejemplo, no competís con chicas de tu misma edad.
1: No, eso no pasa, solo pasa a veces cuando compito en competencias juveniles, que ya es un rango de edad de 12 a 18 años. Pero en realidad, natación paralímpica es según la capacidad de la persona, de cómo se adapta en el agua. Que yo, por ejemplo, soy clase S9. Yo compito con todas las mujeres, clase S9, pero no hay un límite de edad que diga, bueno, yo compito nada más contra ellas. Yo compito contra todas las S9 que hay.
0: Eras la más chica siempre. Bueno, ¿ahora sigue siendo así?
1: Antes era la más chica, pero ahora ya estoy un poquito entrando en lo que sería las buenas edades para poder competir ahí.
0: Bueno, contame, tu papá dijo algo, charlando con nosotros aquí en el set, de que se viene Los Ángeles, por ejemplo. ¿Cómo te preparás para eso?
1: Bueno, Los Ángeles serían los segundos Juegos Paralímpicos y nos estamos preparando full porque queremos, para estos Juegos, queremos hacer una clasificación para una final. Y espero que se dé porque estamos entrenando muy duro para ello y estamos planificando bien el futuro para llegar muy bien a Los Ángeles.
0: ¿En qué estilo estás entrenando o para qué estilos?
1: Ahora estamos entrenando principalmente para los 100 mariposa y también para los 100 libre, y ahora estamos entrenando para ver si podemos incluir los 200 combinados.
0: ¿Quién es tu entrenador?

0: Mis entrenadores son Juan Pablo Brunelli, Florencia Hernández, que son los entrenadores de Plaza, y Jorge Iñazo, que es mi entrenador principal.
1: Bueno, la última pregunta, Hanna, y ya para despedirnos, siempre hay alguien que quizás tiene alguna dificultad física y no se anima, o se le pasa por la cabeza, considera que tal vez es muy grande en edad. La idea es que se acerquen, ¿eh?
0: Sí, la verdad es eso. El límite siempre es mental, porque físicamente, aunque tengamos discapacidades altas o bajas, lo podemos hacer todo. Entonces, a esas personas les diría que se animen a dar ese paso, porque les va a cambiar la vida totalmente.
1: Felicitaciones y a seguir adelante.
0: Muchas gracias.
1: Hanna Arias, dialogando con nosotros aquí en el set, formando parte de esta Plaza de Sabores, homenajeada también en esta linda noche aquí en la Plaza de Toros. Seguimos con nuestra transmisión.
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1: Bueno, antes de despedirnos, vamos a presentar nuevamente a nuestra compañera Ani, que está allí recorriendo el salón, hablando con la gente que está colaborando y disfrutando de esta noche.
3: Bueno, venimos a recorrer un poquito cómo vienen las paellas y las ollas calientes que está haciendo Julio. Hola chicos, buen provecho. ¿Todo bien? ¿Cómo estaba? ¿Comiste paella?
4: Muy rico. ¿Sí? Muy rico, la verdad. Muy bueno.
3: ¿Está riquísimo, bueno?
4: Sí. Bueno. Gracias por todo.
3: Bueno, gracias a ustedes. ¿Es la primera vez que vienen a Plaza de Sabores?
4: Sí, la primera vez, pero muy lindo.
3: ¿Sabían qué es la inclusión?
4: No, no sabíamos, no teníamos entendimiento acerca de esto.
3: Bueno, qué bueno, porque la idea es llegar justamente a la gente para que se entere y demás. ¿Qué piensan ustedes que podríamos mejorar como sociedad para ser más inclusivos?
4: Estábamos hablando recién que esto en Montevideo quizá no se ve tanta unión como se nota acá. Quizás habría un poco de rispidez o algo, pero acá se nota algo familiar.
3: Y esto lo generó Plaza Inclusivo, que bueno, lo hace 5 años, es la quinta edición de Plaza de Sabores, y Plaza Inclusivo es una forma de justamente hacer llegar a la sociedad esto. Ellos tienen muchos deportes y eso, los pueden seguir después en redes para ver. Y bueno, si quieren que armemos algo en Montevideo, nos dicen.
4: Muy bueno, estaría muy bueno.
3: Estaría genial, sí. Bueno chicos, muchas gracias por el...
4: Gracias.

0: como organizador.
1: Bueno, volvimos aquí al CID y vamos a estar charlando con los chicos que son del fútbol para amputados. Pero antes vamos a mirar un video, vamos a ir con el audio allí, la imagen de escenario, para el video que muestra lo que es esta actividad del fútbol para amputados.

0: Bueno, venimos. Bien, volvimos. Ahora sí, para dialogar y charlar con los chicos de Fútbol para Amputados. Después, cuando tengamos la posibilidad, quizás de Carlitos, de regular un poco la cámara de salida. Ahí está, en esta estamos mejor. Estoy con Luciano Varela, que me acompaña, que está a mi derecha, y también con, que ya estuvimos como parte de la nota en el comienzo, ¿no? Bueno, Luciano, arranco por vos. Bienvenido, una noche más, un año más disfrutando de este evento de Plaza de Sabores.
1: Bueno, un año más acá, la verdad, hace varios años estamos viniendo.

0: para nosotros muy importante que la gente apoye y acompañe. Y bueno, como siempre, venir acá es muy lindo para nosotros por el cariño que nos da la gente de Plaza.
1: Bueno, se vienen cosas importantes, ¿no? Ya pensando en un nuevo Mundial, lo que fue la clasificación, eso con lo que es la selección, también con Plaza, la actividad que se ha ido repitiendo año a año, linda actividad.
0: Bueno, la verdad que sí, este año tuvimos la chance de salir con Plaza en Corrientes, salir campeones, la selección clasificaron Mundial, estamos ultimando detalles para ver si podemos llegar al Mundial, creo que vamos a llegar, y bueno, la idea es poder colocarnos por lo menos entre los 16 mejores del mundo, y creo que lo vamos a poder hacer.
1: Se viene de un Mundial donde le fue muy bien, Uruguay, ¿no? O sea, los antecedentes son todos positivos.
0: Sí, en Sudamericano siempre nos ha ido muy bien, yo creo que en el Mundial a veces nos está faltando un poquito, pero bueno, intentaremos este Mundial sea el que nos vaya mejor.
1: ¿Quién es el bravo a nivel mundial?
0: Y bueno, Turquía, Angola son selecciones muy poderosas y casi siempre los europeos africanos están un escalón por encima en lo que es infraestructura, parece que no, pero África tiene muy buena liga. Y nada, intentaremos ir a luchar al uruguayo.
1: Contame un poco de vos, Luciano. ¿Vos estás viviendo aquí en Colonia? No, generalmente viajás.
0: En realidad vivo en Montevideo, pero bueno, desde que nos conocimos con Cristian, no es que radico acá, pero siempre estoy en contacto con la gente de Plaza, bueno, de Emilio también. Y bueno, tratamos de representar a Plaza en todo lo que se puede, ya sea en el tenis, en el fútbol y siempre de Plaza.
1: ¿Podés entrenar en Montevideo allá? ¿Te juntás con algún grupo?
0: Bueno, yo con el tenis entreno en la Asociación Uruguaya de Tenis y bueno, después con el fútbol entramos con la selección.
1: ¿Practicando este deporte, el tenis en silla de ruedas?
0: Sí, desde que empecé a incursionar ahí, creo que le sumé ese bichito para poder entrenar a Cristian y bueno, ahí está, ahora está número 2 de Uruguay. Ha salido afuera y ha sabido representar, salir campeón, pelear un campeonato y la verdad que bueno, esperaremos el próximo año poder jugar un Panamericano juntos.
1: Muchas gracias, hermano. Desearte el mayor de los éxitos en todo lo que venga, como siempre.
0: Bueno, muchas gracias por la oportunidad. Muchas gracias a toda la gente que está acompañando. Y bueno, gracias por el cariño de siempre.
1: Bueno, y tengo a Cristian, viejo conocido, trabajando en varios frentes. Pero está bueno cuando habla de esto del tenis en silla de rueda, el crecimiento que ha tenido, ¿no?
2: Sí, ni que hablar. Él ha sido lo que le ha dado la iniciativa, ha roto todas las líneas que había para romper y no tengo ninguna duda que la va a seguir rompiendo. Quizá cuando arrancamos en el fútbol, uno fue capaz que una línea de seguimiento para él, que claramente superó después, pero para mí ha sido lo que capaz yo fui para él en el fútbol. Así que nada, es un referente para mí y para todos los que estamos incursionando en el tenis. Y bueno, siempre apostando a apoyarlo a él, a que llegue lo más lejos posible y que, bueno, nosotros cuando nos toque acompañarlo, trata de no dejarlo mal parado.
1: Anda Franco Medero también por ahí, andaba hoy, estuvo un poco más temprano. ¿Qué se viene en el tema del fútbol para amputados y también en el tenis?
2: Bueno, lo que es fútbol para amputados en noviembre, está el Mundial. Uruguay fue clasificado el año pasado segundo, igualando a Brasil y bueno, y perdiendo la final esa que perdimos por penales. El 13 de noviembre arranca el Mundial. Tenemos la posibilidad de mejorar lo que venimos dando en los Mundiales, que no viene siendo el rendimiento que venimos dando en los sudamericanos. Entonces, como que tenemos esa espina personal, porque sabemos que quizás no le demos nada a nadie, pero que queremos hacer ese pase de grupo, hacer esa representación de dejar Uruguay un poco mejor parado, sabiendo que ya estando dentro de los primeros 24, cuando hay más de 70 países afiliados, es algo importante, pero bueno, nosotros como jugadores queremos un poco más, y lo que es tenis, tenemos 3 campeonatos en Uruguay, que el año pasado se llevó el primero a cabo a modo de prueba, y fue un éxito, también todo lo que viene haciendo Luciano a nivel latinoamericano ha abierto estas puertas para la asociación y bueno, creo que también están contentos ellos porque pasaron de hacer un torneo a hacer 3 este año.
1: Bueno, los voy a despedir, muchachos, agradecerles por supuesto que nos acompañen. Cristian Butín se lesionó y está trabajando para llegar al Mundial o es medio flojito.
0: Bueno, es un poco flojito, pero creo que llega, esperemos que llegue. Siempre dejo todo por la selección. Y bueno, toco una vez más lucharla un poquito más atrás con la lesión esta, pero va a llegar.
1: Muchas gracias, Urice. Gracias a los dos por acompañarnos. Sigan disfrutando de la noche. Nosotros también seguimos disfrutando de esta emisión especial de Río Contenidos en esta Plaza de Sabores.
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4: Vamos a preguntarle a la gente cómo está pasando, que la música está espectacular para bailar. Bueno, te vemos acá bailando. ¿Cómo estás? ¿Cómo estás pasando?
5: Muy bien, sorprendida porque este año sí que nos sorprendieron, ¿eh? Está hermoso, está en la capacidad para todo y con la carpa no tenemos frío.
4: Tal cual, ¿verdad? Bueno, ¿y qué te parece esta movida? ¿Viniste? ¿Ya sabías que...?
5: Hace muchos años, hace ya unos cuantos años que lo seguimos. Y digo, no solamente el evento, sino por colaborar también.
4: Claro.
5: Y así venimos con muchas amistades. La verdad que sorprendido por esta apertura, ¿sí?
4: Bueno, me encanta. ¿Qué es el mensaje que le podés dar a la gente para que sea más inclusiva? Para que venga y apoye, para que venga y colabore en estos eventos.
5: Bueno, en realidad que todos podemos aportar un granito de arena y cada uno que sume un amigo ya es algo para contribuir con esta causa que sabemos que es muy buena y que es para todos. A cualquier familia le viene bien y a cualquiera de nosotros podemos estar incluidos, ¿sí?
4: Ay, qué linda. Bueno, muchas gracias. Que sigas disfrutando.
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Buenas noches, señoras y señores. Un placer, un honor estar de vuelta colaborando acá con la gente de Plaza Exclusivo. Gracias de verdad. Para mí, que lo siento tanto, es muy importante estar acá. Gracias a la barra. Arrancamos con una canción que se llama Tengo la Luna. Es una canción para alegrarse en momentos tristes. Esto se llama Piso Juguetes. Va dedicado para allá. No sé dónde estás. ¿Dónde estás, Sofía? Para vos, Sofía.

Muchísimas gracias, señores y señores. Piso juguete para allá. No lloraste, ¿no? Seguro. 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

Muchísimas gracias, señoras y señores, para siempre. Para mi señora que está ahí. Yo le quiero contar que salimos de fin de semana de novio. Estamos por primera vez en 18 años. No lo podemos creer. Estamos sin niños por primera vez en 18 años. No sabemos qué hacer. Nadie nos pide, no, mamá, papá, no sabemos qué. Vamos a hacer una chamarrita. Esto es una chamarrita. Esto es cero glamour. Esto es piso de tierra tirando agua para que levante polvo. Acá lo que necesito es palma, palma, palma, palma. Ese coro que arranca, que bate, que dice. ¡Esa es la pelota! Yo. This is what I'm talking about. ¡Chamarrita, muchachos! 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
1: Bueno, estamos acá con Jera de Plena Dance. Jera, el quinto año consecutivo que venís apoyando el evento, contame.
2: Exactamente, bueno, un saludo a toda la gente. Muchísimas gracias por la invitación una vez más. Un año más. Estamos aquí por Plaza Inclusivo, disfrutando un poco, por supuesto apoyando, ya son 5 años que venimos siendo parte de esta fiesta y estamos felices de estar nuevamente y de compartirlo con la gente.
1: No, hermoso la cantidad de gente que hay hoy, creo que se ha llegado como cada vez más y nada, que se está haciendo como que notar la información, o sea, que está fluyendo, ¿qué te parece?
2: Yo creo que sí, que cada año concurre más gente, eso está bueno, porque además del cariño es el apoyo de la gente y Plaza Inclusivo, que es en algún punto, te lo dice la palabra, es inclusivo, ayuda a que la gente se sume a la propuesta y la verdad que sí, estoy muy contento de ser parte de este proyecto.
1: Bueno, qué lindo, bueno, así que ahora en breve ya a sonar con todo, que bailen todas, ¿no?
2: Estamos cerquita del show y espero que la gente se sume a bailar, yo creo que sí, siempre lo hacen todos los años, así que felices de estar por acá.
1: Bueno, muchas gracias,
2: gracias a vos.
1: Que pasen bien.
2: Chau.

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1: Bueno, y acá seguimos con preguntando, contame, ¿cómo estás pasando?
2: Bien, espectacular, muy linda la noche, la idea, el evento, muy lindo. Primera vez que estamos viniendo, pero sí, muy lindo.
1: ¿Por dónde te enteraste?
2: Justamente por ustedes.
1: Ah, mirá qué bueno.
2: Hoy a la mañana.
1: Sí, mirá tal cual. Bien. Sí. Bueno, así que
2: algo
1: buenísimo.
2: Diferente, sí. En realidad, justamente tenía la radio prendida y me enteré por ustedes.
1: Qué bien. ¿Y qué opinás de toda esta movida que hace Plaza de Sabores, que son los papás justamente de los niños que
2: es
1: van a Plaza
2: Inclusivo? Es muy lindo y aparte poder colaborar también y la verdad, regio el servicio, todo.
1: Todo está espectacular,
2: sí,
1: ¿verdad?
2: Todo, desde la comida para beber, todo, sí, muy lindo.
1: Bueno, qué lindo. Bueno, ¿y a vos qué te parece que nosotros como sociedad podríamos mejorar a la hora de ser inclusivos?
2: Y tener empatía, que es lo que nos falta generalmente en estos casos, y cada vez irnos formando más, educándonos más en lo que es todo lo que significa la empatía hacia las diferentes sociedades que tenemos.
1: Muy bien. Bueno, muchísimas gracias. Bueno, que sigas disfrutando.
2: Bien,
1: gracias.
2: Por favor.
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3: Bueno, volvimos. Pedimos disculpas, lo que pasa es que, bueno, estamos coordinando todo porque tenemos un momento ahora de entrega de reconocimientos que queremos realizar, o sea, en realidad la gente de Plaza Inclusivo quiere realizar mientras está desarrollando la actuación, la presentación de Fabián Marquicio aquí sobre el escenario de la Plaza de Toros. Me está acompañando, bueno, tengo a representantes, la gente de la Escuela del Hogar, que han estado trabajando y mucho en lo que es lo que se ha servido hoy, lo que se ha presentado para más de 400 personas que acompañaron esta Plaza de Sabores. Patricia Rosa, está bien, nos está acompañando, la inspectora departamental o directora departamental de las Escuelas del Hogar, inspectora Nancy Ackerman. Me acompaña Blanca Garbarino, que es de Plaza Inclusivo. Julio Castrillo, que hoy estuvo también con los fuegos. Rosalía Caraballo, ¿está bien? Bueno, y después las dos chicas que preséntense, por favor, porque llegaron más después, no habían notado los nombres. Romina Álvarez. Espera que te voy a acercar el micrófono, decilo vos, a ver si las tenemos ahí. Está.
4: Romina Álvarez y soy alumna del tercero de profesorado de vestimenta.
3: Muy bien, ¿el tuyo?
5: Mi nombre es Marcela Ortelli, también soy alumna del profesorado de vestimenta en tercer año en la Escuela Valdense.
3: Muy bien. Bueno, me imagino que todo bárbaro, contentos con cómo se ha desarrollado todo.
6: Sí. Y sí, la verdad que es espectacular, la gente se ha pasado muy bien, así que nosotras agradecidas de que nos hayan invitado, de compartir esta obra con esta maravilloso evento que las Escuelas del Hogar están participando. Así que súper contentas con todo el equipo.
3: ¿Quiénes son los que han venido hoy? O sea, la participación. Porque son alumnas, hay también docentes.
6: Bueno, acá nosotros colaboramos con Empanaditas, que la elaboran las escuelas de Nueva Alvesia y Rosario. Después nos acompañan docentes de Colonia Valdense. Y Patricia y Rosalía son de Colonia Valdense y las alumnas de tercero profesorado de vestimenta, que también vinieron a colaborar y ayudar.
3: O es una manera de continuar dentro de lo que son los eventos, el aspecto social de lo que son las escuelas del hogar.
6: Claro, porque nosotros no solamente damos clases en nuestras aulas, sino que también participamos puertas afuera y nos encanta participar en estos eventos porque también nosotros recibimos los alumnos con discapacidad y necesitamos, nosotros lo incluimos desde toda la vida, así que contentos de incluirlos también y de participar en esto.
3: Bueno, muy bien, muchas gracias, Nancy. Tengo a Julio Castrillo, ya voy a estar continuando, tranquila, Blanca. Bueno, Julito, un evento más colaborando, que eso es lo lindo.
7: Sí, muy lindo, un evento más, lo dije hoy. La verdad que es un orgullo que, bueno, estar al lado de la gente de la Escuela del Hogar, que tienen tanta trayectoria y bueno, y uno estar con la gastronomía de uno en diferentes fuegos que nos pidieron. Agradecerle a la Comisión de Plaza de Sabores, también a Ro Contenido, a Vanina, que siempre cuenta conmigo en el gran servicio que ella despliega en muchos eventos que hacemos. Realmente satisfactorio estar con esta colaboración, aportar un granito de arena, la sensibilización. Creo que es importante que todos estemos atentos a la sensibilización y a estar ayudando en esto y colaborando, porque Plaza hace un gran tarea en todo lo que es el deporte y en la inclusión.
3: Bueno, muy bien. Tenemos para entregar unos premios, reconocimientos, y por eso tengo a Blanca, que me está acompañando. Tenemos por acá, este es el reconocimiento, para que lo voy a mostrar. Ahí está. Para las chicas, ahí está. Se lo mostramos por acá. Este es el reconocimiento para las chicas de la Escuela del Hogar, por parte de Plaza Inclusivo, que lo entrega Blanca Garbarino. Ahí está, lo entregando. No, este es para las Escuelas del Hogar. Para Julio es este que está acá.
6: Ahí está. Gracias, gracias por acompañarnos todos estos años. Muchas gracias.
3: Este es el de Julio.
6: Acá sí, este es para ti.
7: Bueno, muchísimas
6: también
7: gracias.
6: También muchas gracias por...
7: Bueno, muchas gracias, es demasiado. La verdad que no, muchísimas no. Gracias y a las órdenes siempre para colaborar con esto. Muchas la verdad gracias. Que está precioso. Lo voy a poner en la arenisca. Ajá. Este verano va a estar en la arenisca puesto.
3: Bueno. Sigue la arenisca.
7: Seguimos la arenisca, el parador de la radio, el parador del verano, así que vamos para adelante que vamos a tener buen verano.
3: Bueno, muy bien, lindo trabajo hicieron.
6: Sí, no, el trabajo, la verdad que yo más que agradecida con todos ustedes, con la Escuela del Hogar, con Rosalía, nos acompañan año a año, todos los años están con nosotros y eso es impagable, así que gracias.
3: Y bueno, y nosotros ya nos vamos despidiendo también de esta transmisión que comenzamos hoy temprano. Pero bueno, agradecer, me imagino, Blanca, sí, salió gente, todo bien.
6: Salió todo muy bien, la gente nos acompaña siempre, porque en realidad, debido a todo esto, a toda esta gente que nos acompaña, que los chiquilines pueden cumplir con lo que a ellos tanto les gusta, que es el deporte, poder hacer los viajes y las cosas que se les plantean. Es todo debido a esto, así que más que agradecer a ellos y a todas las empresas que nos ayudaron.
3: A todos, muchísimas gracias. La verdad, un placer poder acompañarlos una vez más y ser parte de esta Plaza de Sabores. Gracias a todos, sí, gracias a todos por acompañarnos esta noche. Aquí la fiesta sigue, está Marquicio, después vienen también los gurises de la Plena Dance y sigue la fiesta aquí en Plaza de Toro. Nosotros les agradecemos por la compañía y nos despedimos. Que pasen muy bien.
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0: Chao, gracias. Nos vemos.
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0: Muchas gracias.
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0: Señoras y señores, muy pero muy buenas tardes. Bienvenidos y bienvenidas a una nueva transmisión del equipo fútbol en esta jornada de domingo 20 de septiembre, segunda fecha de la Copa Colonia 2026. Copa Colonia que llega a su cuarta edición, que arrancó el domingo anterior, y hoy una segunda fecha clave para todos los equipos. Algunos por las aspiraciones de clasificar ya a la siguiente fase si se dan algunos resultados, y también la obligación de otros equipos de ya hoy no quedar por el camino y seguir con vida en esta temporada 2026. Como siempre, el equipo fútbol con la información de todas las canchas. Hoy nuevamente está el equipo completo y la transmisión base que hemos elegido para esta nueva transmisión de domingo es el Parque Antonio María Clara, donde tendrá los relatos de Javier Alvarado, los comentarios de quien les habla, de Emiliano Benedetto, para el partido entre Central y Peñarol, el clásico de los Nogales, que luego de 2 años se van a ver las caras, Central-Peñarol, Peñarol-Central, y precisamente por esta misma edición, más adelante vamos a estar repasando los antecedentes entre Central y Peñarol. Ya saludo rapidito al relator del partido, a Javier Alvarado. Javier, muy buenas tardes, bienvenido.
1: Hola, muy buenas tardes, Emiliano. ¿Qué tal? ¿Cómo estás? El saludo para todos los compañeros y a la audiencia del equipo fútbol que nos sigue jornada a jornada. Desde este Antonio María Clara para Central Peñarol. Un partido clásico, como decías vos, se paraliza el barrio, como para titular de televisión, ¿no? Aquí en este escenario donde Central viene de ganar la Nacional y hoy buscará una victoria que le asegure ya un lugar en la segunda ronda. Peñarol viene de sacar un punto importante frente a Juventud, en lo previo, el favorito al grupo, y bueno, buscará ratificar y aprovechar ese buen resultado frente al Rojo del Pueblo Nuevo para enfrentar hoy a Central y acomodarse también en la tabla. Una victoria le sería fundamental para el equipo aurinegro. Promesa de lindo partido, emocionante, atractivo, clásico de barrio. Aquí, desde Antonio María Clara, donde se empezó a nublar la tarde, esperemos que aguante la lluvia, donde, bueno, anuncian para las 5 aproximadamente alguna lluvia. Bueno, esperemos que se aguante y nos deje terminar la jornada en buenos términos. Bueno, ya vamos a ir allí a Estudios Centrales porque nos convocan los compañeros, porque también hay partidos aquí. Por ejemplo, le adelantamos que en el partido de primera hora estamos en el entretiempo. Es victoria de Semillero sobre Artesano, 1-0 con gol de Nacho García, Ignacio sí. García, de tiro libre.
0: Lindo gol de tiro libre de Ignacio García. Mientras estábamos instalando aquí la transmisión en la cabina del equipo fútbol, el agradecimiento para toda la gente de Central, desde Daniel Almada, su presidente, al resto de la comisión, a los jugadores también por prestarnos las instalaciones, aquí la corriente que viene desde la cantina. Ya rapidito me voy con Juan Manuel Fernández. El abrazo grande para vos, Juan, el deseo de buen trabajo. Comentame, ¿dónde estás ubicado en esta jornada de domingo?
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4: Muy buenas tardes, ¿cómo te va, Emiliano? El saludo para vos, para toda la audiencia, para Javier, también para Pablo, para Walter y para Gustavo, allí en estudios. Bueno, comenzando esta nueva jornada de fútbol, estoy ubicado en la cancha del Club Sarandí, aquí en el Batallón de Infantería, donde se están desarrollando los 2 encuentros previstos en esta cancha. A primera hora se están enfrentando los equipos de Barrio Sur frente a Huracán, están en el descanso, están empatando 1-1, abrió la cuenta para Barrio Sur Mauricio Colo, el empate llegó de penal por intermedio de Renzo Miorelli, reitero, están en el descanso. A segunda hora, este partido, entre Barrio Sur y Huracán es válido por el grupo D. En lo que tiene que ver con el partido de segunda hora, por el grupo C, se enfrenta Sarandí frente a Maracaná. Recordamos, Sarandí viene de empatar 1-1 frente al General en lo que fue el debut en esta Copa Colonia, y Maracaná que viene de ganarle 2-1 a Deportivo San Pedro también en la primera fecha. Reitero, partido válido por el grupo C, que va a estar comenzando 15:45. Reitero, el partido de primera primera hora por el grupo de Barrio Sur y Huracán, están empatando 1-1. En lo que tiene que ver con la actividad en la cancha de Progreso, por el grupo B está jugando Juventud frente a Nacional. Es victoria parcial de Juventud con goles de Agustín Llano y de Diego Vela. Recordamos, Juventud viene de empatar 1-1 frente a Peñarol en el debut, mientras que Nacional viene de perder 3-2 frente a Central. Reitero, está ganando Juventud 2-1, también están en el entretiempo. A segunda hora, en cancha de Progreso, Progreso va a enfrentar a la Orqueta Wanderers. Este partido corresponde al grupo A, donde Progreso ganó a Huracán 3-1 en la primera fecha, y el Orqueta Wanderers, que buscará dar vuelta a la imagen, cayó 3-1 frente a Barrio Sur en el debut, partidos que se jugaron en cancha de Artesano. Nosotros vamos a estar con muchas novedades en el transcurso de esta transmisión. Les adelanto una nota con el técnico de la selección de Colonia, que ya está trabajando junto a su equipo, a el Tonchi Orsi, a Guzmán Elizarzú, a Uriel Scioli, que están trabajando, bueno, viendo jugadores y ya dialogando con varios de ellos, con la propuesta, con cuál es la idea. Arrancarán a trabajar en el mes de diciembre y vamos a estar con la palabra del técnico Gerardo Espino. También adelantarles que ayer en las elecciones de OFI, finalmente fue elegido como nuevo presidente de OFI Gustavo Baris, el dirigente Maragato, que ya fue presidente de OFI, que vuelve a asumir el cargo tras la elección del día sábado, y lo votó, tuvo el apoyo de 19 sectores, entre ellos lo que es el sector de Colonia Capital y también el sector de Colonia Interior, que terminó volcando su voto para la candidatura de Gustavo Baris. Tenemos otras novedades que también estaremos compartiendo en esta previa. El saludo para todos, arranca la previa del equipo fútbol y aquí estamos desde cancha de Sarandí, volvemos en algunos minutos.
0: Excelente, Juan. Muchísimas gracias por la información, donde repetimos, están empatando 1-1 Barrio Sur y Huracán, y está ganando Juventud 2-0 frente a Nacional. Nos vamos ahora hacia otra de las canchas de la Liga de Colonia Capital, y ahora sí completamos el equipo fútbol en esta jornada de domingo. Saludo a Walter González y a Gustavo González allí en Estudios Centrales, y ahora el saludo para Pablo Bonet. Pablo, muy buenas tardes, bienvenido, comentame dónde estás ubicado en esta jornada.
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6: ¿Qué tal, compañeros? Audiencia del equipo fútbol, las muy buenas tardes para todos. El saludo desde aquí, desde el Parque Zacarías Lustanó, donde se está desarrollando una doble jornada por la segunda fecha de la Copa Colonia de la Liga de Fútbol de nuestra capital. Acaba de comenzar el segundo tiempo entre San Carlos y el Parque. Están empatando 0-0 en un partido muy parejo. Damos un informe, ya conocemos los titulares de uno y otro equipo en este encuentro que se está desarrollando.
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6: El equipo del Parque está jugando con Emanuel Morales en el arco, Simón Duarte, Alejandro Bonilla, Guillermo Álvarez y Juan Pablo Carmona, Facundo Barza, Bruno Mediza, Rodrigo Álvarez y Franco Larrama, Reinaldo Díaz y Emiliano Herrera, los 11 del conjunto rosarino. Los titulares de San Carlos tras el informa.
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6: Mariano Mendoza en el arco, los cuatro del fondo, Luciano Soria, Wilder Gotero, Gabriel Barrotti y Lucas Díaz. En la mitad de la cancha están jugando Matías Caseras, Agustín Noy, José Luis Torres y Alejo Charbonnier. En la ofensiva juegan Mateo Cedrés y Lucas Seymondat. Las novedades hoy aquí, por lo menos dentro de lo que tiene que ver con estos dos primeros equipos que están jugando el partido de primera hora. En el Parque no está Emiliano Herrera por expulsión, tiene 5 partidos de suspensión, al igual que Jorge Duarte, las ausencias del conjunto pichonero. Por el lado de San Carlos, Rodrigo Pérez, contarles que además de la lesión por la que está atravesando, ya se va a concretar en el correr de la semana que viene su pase a Nacional de Tarariras, equipo que va a jugar el Departamental B, en donde el Rodri va a ser parte del plantel entonces tricolor, dirigido por Cristian de León. También Federico Cocolo, que hoy va a estar en el banco y va a hacer su última presentación en San Carlos, por lo menos en estos meses, va a jugar en Uruguayo de Miguelete, que también va a estar formando parte del Departamental, pero ahora hablando del Departamental A, por lo que también va a ser ausencia obligada también para el equipo de Bruno Capelino, que además tiene lesionado a el zaguero Aguinaga y a Federico Cristóbal, que por razones de estudio no va a estar en estos partidos de la Copa Colonia. Está a punto de recibirse y está con una serie de exámenes que bueno, lo obligan un poco a enfocarse en eso y descuidar un poquito lo que es el tema del fútbol. Y lo ya sabido de Matías Zebre, que ha arrastrado durante el año la lesión y que, según nos dijo su cuerpo técnico, van a intentar tenerlo para la última parte de la temporada. Están 0-0 cuando recién comenzó el segundo tiempo. Nosotros vamos a estar trabajando también en lo que tiene que ver con las notas y seguramente ya también intentando tener la conformación de los equipos titulares del partido de segunda hora. Hablo del general y hablo del Deportivo San Pedro. Siguen ustedes, nosotros, ni bien tengamos alguna novedad aquí en el Zacarías Lustano, volvemos a comunicarnos.
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2: Y muchas gracias. Es para actualizar, ya están jugándose el segundo tiempo aquí en el batallón, siguen empatando 1-1, Barrio Sur frente a Huracán, amplía diferencias en cancha de Progreso, Juventud con gol de Emiliano Barayolo, anotó el tercero, Juventud le gana a Nacional 3-0.
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5: Volvemos al Parque Antonio María Clara, segundo tiempo que están jugando Semillero Artesano Semillero, donde continúa ganando Semillero 1-0 con gol de Ignacio García. Tenemos aquí los formularios correspondientes de ambos equipos de cómo arrancaron el partido. Te pido un informe allí, Gustavo y Walter, desde Estudios Centrales, y repasamos a cómo arrancó jugando el partido Artesano.
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5: Artesano que arrancó jugando con Pablo Velasco en el arco, Nicolás Bermúdez, Damián La Rosa, Brian Bonet, Dante Pedernera, Agustín Godoy, Luis Rey, Agustín Ramírez, Santino Bañasco, Yamandú Ochoa y Andrés Carneiro fueron los 11 de Óscar Pagués, que hoy está como entrenador nuevamente debido a que Sebastián Alemán continúa en la recta final allí de la sanción que fue impuesta por el Tribunal de Penas. Se dio el ingreso de Abel Cavia en este segundo tiempo para darle un poco más de oxígeno a la ofensiva de Artesano, que, insisto, está perdiendo un tanto contra cero. Semillero que arrancó jugando de esta manera, dame otra informa.
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5: Semillero que arrancó con Benjamín Calistro en el arco, Matías Leiva, Javier Cánfora, Francisco Morales y Galo López, Abel Reyes, Facundo Pereira, Agustín Rey, Renato Barolín, Hernán Villar y Emiliano Bonjour. En el primer tiempo se tuvo que ir lesionado el número 7, Hernán Villar, para darle ingreso a Ignacio García, que con un lindo gol de tiro libre le está dando al momento la victoria al equipo de Semillero. Partido que está siendo arbitrado por Johnny Broné, acompañado de Diego Da Silva y Fabio Pintos como líneas. Me convoca Pablo Boné con una actualización. Voy contigo, Pablo.
1: 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Voy con los
6: muchachos, pero están medio... Bien, volvemos aquí al Parque Zacarías Lustano. Van 15 minutos del segundo tiempo, que continúan empatando San Carlos y el Parque 0-0. Se quedó con 10 el equipo campeón de la Liga de Fútbol de Colonia. Fue expulsado Wilder Gotero por una falta dentro del área del equipo del Parque. El juez Marcelo Larrama interpretó que la pierna de Gotero había ido más arriba de lo normal y decretó su expulsión. Queremos también saludar en esta intervención al Club Atlético del Parque, que hoy está festejando su aniversario número 66, por lo que vaya el saludo entonces para toda esa gran barriada del conjunto pichonero que este año milita en la Liga de Fútbol de Colonia. Siguen ustedes.
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5: 14 horas 52 minutos en esta jornada de domingo. Mensajes que nos hace llegar la audiencia. Hola, buenas tardes. ¿Cómo estás? Esta vez saludo solo a mi cuadro. Vamos, Central. Un saludo grande para Emiliano Balbuena, que hoy hace un gol, nos dice Florencia Balbuena. Gracias, Florencia, el abrazo grande para vos. El saludo para Néstor Caseras. Buen relato para todo el equipo deportivo y vamos arriba al Zanca. Saludo para Seferino Cristóbal, el abrazo grande para Seferino, que días atrás estuvo con un temita de salud, recuperándose favorablemente, así que el abrazo grande para Seferino. Buenas tardes, te escribo de Bella Unión para mandar saludos a Emiliano Balbuena, para todo el plantel de Central, parte de la hermana Laura. Gracias, Laura, abrazo grande para vos. Hola, buena transmisión, quería mandar saludos a mi nieto Faustino Osores, que viaja el martes a Venezuela con la selección uruguaya sub-20, a mi nene Diego Vela y a mi nieto que va al banco de General Ateo Osores. También a mi sobrino Emiliano Balbuena, nos escribe Susana Fritz. Gracias, Susana, abrazo grande para vos. Hola a

0: 0, un tanto contra 0, Juventud que le estaba ganando 3-0 al equipo de Nacional, el Parque y San Carlos que estaban empatando sin goles y ya tengo que confirmar ahí con Juan cómo estaba Barrio Sur Huracán, que en el entretiempo estaban empatando 1-1. Javier, si tenés la info ahí.
1: No, justamente no, te voy a decir que en el entretiempo sí estaban 1-1, no tenemos resultado actualizado en este momento.
0: Bien, ya ahora Juan nos va a confirmar entonces cómo continúa el partido entre Barrio Sur y Huracán. Tenemos para compartir con todos y todas ustedes la nota que Juan Manuel Fernández realizó con el entrenador de la selección de Colonia Capital en absoluta, con Gerardo Espino. Ahí Juan algo adelantaba que lo íbamos a tener en esta previa, Gerardo. Así que si les parece allí desde estudios, compañeros, vamos con el informa y vamos con la nota al actual entrenador de la selección absoluta de Colonia Capital.
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3: Bueno, la charla es con Gerardo Espino porque, bueno, está recorriendo canchas, hablando con futbolistas porque ya está a la vuelta de la esquina, ¿no? El arranque de los entrenamientos, de la selección. ¿Cómo andas, Gerardo? Bienvenido a la previa.
4: Bueno, buenos días, Gallegos, vos y toda la audiencia. La verdad que muy bien. Y como vos decís, ya viendo un poco más el panorama de los jugadores, a ver si ya empezamos a cerrar el plantel definitivo para encararlo, si Dios quiere, los primeros días de diciembre.
3: ¿Cuándo vas a arrancar, Gerardo?
4: Y bueno, la idea mía es arrancar los primeros días de diciembre, como te comentaba recién. Creo que cae el lunes 7. No te quiero confirmar la fecha, pero creo que cae el lunes 7. Pero obviamente que voy a hacer algún partido amistoso, sobre todo en noviembre, y ya estoy viendo algo ahí. Que no lo he definido, pero seguramente 2 o 3 partidos amistosos como para ver algún jugador más y tratar de completar sobre todo la lista de 40.
3: Claro, porque después vas a tener inclusive algún partido que va a quedar ahí, San Carlos, por ejemplo, por el cupo a la OFIA y quizás la definición de Copa Colonia. Habrá que ver cómo se dan los plazos, pero se puede arrancar igual, ¿no? No todos llegan a la definición.
4: Sí, sin duda. Bueno, vamos a tener ese tema con Real San Carlos, que obviamente que va a terminar definiendo a fin de año por el partido de la Copa de OFI, y obviamente que entendemos que San Carlos tiene un plantel muy nutritivo de jugadores, que obviamente que van a tener varios jugadores convocados, así que bueno, buscaremos la idea de que también ellos hagan fútbol, que también les sirva al Real. Algo hemos hablado con Bruno, también de esa situación, así que tal vez que también se puede generar algún amistoso con el Real, y bueno, eso lo iremos viendo, pero la idea es que en noviembre ya nos empecemos a mover con el tema selección.
3: ¿Cómo te fue hablando con los chiquilines, los que vos pensás citar? Me imagino que has tenido contacto ya.
4: La verdad que muy bien, es más, terminé recibiendo más de lo que esperaba. La verdad que muchos jugadores muy entusiasmados, sobre todo desde lo anímico, y eso la verdad que a uno lo deja contento porque te hace sentir las ganas de estar y del respaldo que le brindan a uno, que sabe que está haciendo sus primeras experiencias, así que nada, muy contento de esa parte, y hemos tenido como respuesta siempre un sí, así que yo creo que venimos bien.
3: Incide que con muchos ya jugaste, te conocen también.
4: Sí, bueno, yo creo que sí, o sea, más allá que jugué, yo creo que la buena relación que siempre he tenido en los planteles, con los jugadores, nada, yo creo que también la corta distancia que tengo también de haber sido jugador de fútbol, porque no hace tanto que dejé de jugar al fútbol, entonces yo creo que esa relación y esa cercanía también está, de que el cuerpo técnico también es joven, que está muy muy muy muy apegado. Yo creo que venimos con una renovación que yo creo que el jugador también eso lo siente y lo ve, y creo que se va a dar así.
3: Vos sabés que el otro día hablábamos con los compañeros del equipo de fútbol que fueron campeones del sur, me imagino que varios de esa selección van a estar en esta, o al menos van a ser convocados después, vicecampeones también, y que han tenido ahí, queda con la sangre del ojo de la Copa Nacional. Hay una madurez lograda en muchos de estos gurises que bueno, que tendrán también sed de revancha, ¿no? Viene por ahí también, porque uno cuenta 20, 25 jugadores y quizás que podemos errarle en 4 o 5 nomás.
4: Sí, bueno, yo siempre digo cuando comento algo, cuando hablo sobre todo de la selección, yo creo que hubo un antes y un después de Bruno Capellino con todo su cuerpo técnico, y me parece que está bueno tratar de seguir esa línea que Bruno dejó, sobre todo con esos jugadores que eran muy jóvenes, que siguen siendo jóvenes, pero que han acumulado experiencia, y obviamente que ese plantel, la mayoría va a estar con esto que vos comentabas, de, de 3, 4, 5 jugadores que por ahí cambian, que no estaban y que ahora van a estar, y que obviamente que tienen el mismo nivel de esos jugadores que conformaron ese plantel. Así que no creo que sea, que haya grande sorpresa para el que va a ir a ver esa selección. Va a encontrar con esta selección de jugadores que ya lo han ganado todo, que lo han ganado también con los clubes, jugadores jóvenes, jugadores con experiencia. Así que nada, viene por ese lado.

0: Bueno, un gusto tenerte en la radio. Te teníamos cuando hacías goles, o en las previas o los post partidos. Ahora, como técnico de la selección, te deseamos mucho éxito. Vamos a estar acompañando y, bueno, que siga el camino allí, que los encuentre en diciembre unidos todos ya empezando a trabajar.
1: Bueno, muchas gracias, Gallego. Imagino que va a ser la primera nota de varias que nos va a encontrar durante el verano. Así que bueno, nada. Y bueno, muchas gracias. Ojalá que sea así, que tengamos éxito y que podamos traerle algo a Colonia que se lo merece.
0: El técnico ya, bueno, designado de la selección de Colonia, que ya está trabajando para arrancar en diciembre con los entrenamientos del Albiazul, dialogando Gerardo Espino, aquí en la previa del equipo fútbol.
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3: Puede que no te haga falta.
0: Bien, amigos, volvemos aquí a Cancha de Sarandí. Hay gol de Barrio Sur.
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4: Vamos arriba.
0: Un desborde de Imperial por el sector izquierdo, el centro al área, y Juan Castillo, que no la pudo despejar, terminó convirtiendo un autogol para darle el segundo al equipo de Barrio Sur, que está ganando el partido. 2-1 frente a Huracán. En cancha de Progreso sigue ganando Juventud frente a Nacional, 3-0.
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6: Dos minutos pasan de las 15 horas. Estamos aquí con la transmisión base desde el Parque Antonio María Clara junto a Javier Alvarado, quien va a estar relatando el partido que comenzará 15:45 entre Central y Peñarol. Partido que corresponde al grupo B. Como bien actualizaba Juan, este mismo grupo se está jugando el partido entre Nacional y Juventud, donde al momento es victoria del Rojo del Pueblo Nuevo 3-0 con goles de Agustín Llano, Diego Vela y Emiliano Barayolo. Muchas gracias por la información, Juan. Antes de ir al detalle de lo que tenemos para este partido entre Central y Peñarol, más saludos que nos siguen llegando. Buenas tardes, buena jornada. Les decíamos aquí desde Estación Las Flores, Maldonado. Saludos para Yari y aguante Wander. Bueno, muchas gracias para la familia de Yari Martínez. El abrazo grande. Buenas tardes, chicos de equipo fútbol. Buena transmisión, buen relato para Javier. Liliana de Paso Antolín. Gracias, Liliana. El abrazo grande para vos. Central y Peñarol, entonces, que en lo que respecta a la Liga de Colonia Capital en cuanto a la Divisional A y Divisional B no se han enfrentado porque cada año han estado en diferentes categorías. Actualmente Peñarol se encuentra en la Divisional A y Central se encuentra en la Divisional B. Por eso el último antecedente que tenemos entre Central y Peñarol se da en la Copa Colonia del 2024. Precisamente el 6 de octubre del 2024 se vieron las caras en la primera fase Central y Peñarol, donde fue empate 0-0 aquí en esta cancha, y en el Parque José Ale, 13 de octubre del 2024, fue victoria de Peñarol 1-0. Acá mensaje de Santiago Artigas, que nos dice: un clásico más que centenario, el primer oficial se disputó en 1922, así que 104 años de rivalidad, se puede decir, para Central y Peñarol. No tengo el dato si es el más longevo actualmente de la Liga de Colonia Capital, pero 104 años jugando en la Liga de Colonia es un dato más que llamativo, Javier.
4: Claro, son de los dos clubes más antiguos de la Liga de Colonia, y bueno, vaya si habrá historia entonces entre ambos. Y bueno, y como vos decías, el último antecedente mostró una paridad absoluta prácticamente, sí, ¿no? Un 0-0 y 1-0, o sea, dos equipos que seguramente hoy también muestren esa paridad, ¿no? Porque yo creo que haya mucha diferencia entre uno y otro, donde, repito, Central, si hoy logra la victoria, asegura ya pasar a la segunda, sí, fase de esta Copa Colonia.
6: Exacto, y mirá, y hablando de equipos que son importantes en nuestra liga, 25 títulos oficiales entre los dos, 14 para Peñarol, 11 para Central. Es cierto que hoy en día son realidades diferentes para los dos, porque uno está en la Divisional A, como es el caso de Peñarol, y otro está en el ascenso como Central, pero son equipos realmente históricos, como bien nos aportaba el dato Santiago Artigas. Muchísimas gracias para Santiago y el abrazo grande. Con 104 años de rivalidad y con 25 títulos oficiales en total en lo que es la Liga de Colonia Capital.
4: Sí, para complementar, el último título oficial de Central es en 1998 y en Peñarol en el año 2000. Bueno, últimamente no han podido estar, lamentablemente, para ambos equipos en los primeros puestos, definiendo, obteniendo títulos, pero bueno, vaya si habrá historia entonces, si habrá títulos para este partido, que es un clásico de barrio, separados apenas por unos metros ambas canchas, ¿no?
6: Muy bien, tenemos para seguir compartiendo con todos y todas ustedes la palabra de alguno de los protagonistas. Nos vamos con Pablito Bonet, que está con Felipe Neruda para dialogar en lo que va a ser la previa del partido entre General y Deportivo San Pedro. Dame un informe y nos vamos contigo, Pablo.
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9: Bueno, seguimos trabajando en la previa del equipo fútbol, conversando ahora con Felipe Neruda, jugador de General, que en esta Copa Colonia se ha firmado la titularidad del equipo de la banda roja. Felipe, muy buenas tardes, bienvenido a la previa. Bueno, linda oportunidad para vos para agarrar ritmo.
10: Buenas tardes. Buenas tardes, Pablo. Primero de nada, sí, para sumar, el otro día empatamos creo. Y tal, hay que sumar para ir en la pelea, para clasificar directo.
9: Un partido complicado, ¿no? Contra un equipo de la B, pero que igualmente le jugó igual a igual a ustedes allá en la cancha Peñarol.
10: Sí, cancha fea y partido duro fue.
9: ¿Vos cómo te venís sintiendo, agarrando titularidad en la mitad de la cancha del equipo de Vidal? Donde, bueno, hay una camada importante de jugadores juveniles que vienen pidiendo cancha.
10: Sí, lo más bien, yo me vengo sintiendo bien, el equipo se adaptó lo más bien. Y tal, tuvimos muchas bajas y había que suplir a los gurises. Nosotros venimos jugando todo el año.
9: Hoy volviendo aquí al Zacarías, donde ustedes se sienten muy cómodos.
10: Y hoy en nuestra cancha y poner la localía y todo.
9: Bueno, expectativas de la Copa Colonia, ¿cuáles son las aspiraciones del plantel, llegar a definir?
10: Y el objetivo es llegar a definir, así por el cupo con Juventud.
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4: Continuamos con la previa desde el Parque Antonio María Clara. Estamos junto a Ezequiel Almada, futbolista de Central, a quien le damos las muy buenas tardes. ¿Qué tal? ¿Cómo estás, Ezequiel? Bueno, llegan con toda la expectativa de buscar una victoria que ya le aseguraría la clasificación.
11: Bueno, buenas tardes para todos, buenas tardes para ustedes, para el equipo de trabajo. Un hermoso domingo para jugar al fútbol, para estar disfrutando de este deporte y acá en Colonia. Sí, después de varios años, creo que, bueno, por el tema de la diferencia divisional con Peñarol, que se encuentra la A, se va a dar el clásico de los Nogales. Y lindo partido, que si hacemos las cosas que nosotros tenemos que hacer y no queremos inventar nada, una victoria nos metería ya en la siguiente ronda.
4: ¿Qué pensás? ¿Qué le faltó a Central, más allá de que en el clausura estuvo en las semifinales, pero estar definiendo más arriba en este torneo de la Divisional B que acaba de terminar?
11: Y bueno, ¿qué nos faltó? Podríamos analizar y hay alguna que otra cosa. Sí decir que la Divisional fue muy pareja. De los, creo que 8 cuadros, 5 terminaron definiendo por muy pocos puntos, tanto el clausura como el anual. Así que creo que se hizo un buen trabajo, uno que aparte de jugador también está integrando la comisión. Si me pongo un poco más criterioso o más profundo en el análisis, decirte que hay muchos gurises que también debutaron. Tuvimos un plantel de gente experiente, pero también de muchos gurises, así que obviamente que lo decimos si ganamos o perdemos para decir si fue bueno o malo. Pero hay varios análisis que nosotros creemos que a nivel grupal y a nivel de plantel se hicieron las cosas bien. Y bueno, acá estamos tratando de hacer las cosas bien también en la Copa Colonia. Y el año que viene volveremos a intentar el ascenso.
4: Bueno, esta tarde, como decís vos, un clásico que hace algún par de años que no se juega. ¿Qué partido te imaginás? Seguramente pierna fuerte, más que buen fútbol.
11: Sí, la cancha a dar. También te lo digo con propiedad, la cancha capaz que no ayuda un poco al juego. Creemos que la mayoría de las canchas de Colonia hay que intenta jugar un poco por abajo, aunque después los partidos terminan dándose de otra manera. Perjudica un poco, pero sí, un poco de partido trabado. Esperemos que sí, pierna fuerte, pero sí leal, pero un partido duro, del cual también a nosotros nos gusta meternos también, aparte de jugar, meternos en ese tipo de partido, porque creemos que la Divisional ya nos ha dado durante el año este tipo de partido y nos sienta bien.
4: Ezequiel, te agradezco por la nota, lo mejor para esta tarde, ojalá sea un partido lindo, vibrante y buena suerte.
11: Bueno, muchísimas gracias, buen trabajo para ustedes también y bueno, esperemos que no se venga el agua y que aguante un poco poder trabajar tranquilo y disfrutar de este hermoso domingo de fútbol.
4: Muy bien, Ezequiel Almada hablando para el equipo fútbol.
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14: ¿Qué hubiera sido?
9: Bien, seguimos en la previa del equipo fútbol. Estamos conversando ahora con Gastón Orsi, entrenador del Deportivo San Pedro, también hombre que va a formar parte del cuerpo técnico de la selección mayor esta nueva temporada. Bueno, un gusto recibirte, Tonchi.
15: Bueno, muchísimas gracias. Bueno, un partido complicado, una cancha que siempre fue complicada, con un rival que ya lo conocemos, que jugamos dos veces en el año. Tuvimos la suerte de ganarle uno y el otro lo perdimos, pero bueno, trabajar el partido y vinimos a buscar un resultado porque para que lo deje bien posicionado.
9: ¿Cómo se toma esta selección, esta Copa Colonia para Deportivo San Pedro? ¿Cuáles son los objetivos?
15: Y el objetivo primario es pasar la serie. Venimos de un año bastante complicado, por suerte pudimos salir de ese descenso. Tan difícil que es la A, entonces ahora es disfrutar, trabajar, sí, obviamente, e intentar clasificar para la fase que viene.
9: Difícil afrontar las situaciones, ¿no? De pelear por un repechaje, por quedarse en la divisional. Hay que trabajar mucho en lo mental y en lo anímico con el plantel.
15: Exacto, yo creo que esa semana previa a jugar el repechaje, que se definía así Progreso Semillero, era un trabajo de hormiga, sí, obviamente, con los jugadores ya bastante decaído mentalmente, obviamente que teníamos ese plus de jugar para no descender, y bueno, yo creo que se logró ese objetivo tan lindo que no descender, pero bueno, ahora trabajar y pensar en hoy y a ver si podemos buscar un buen resultado para clasificar.
9: Cambiando un poquito el ángulo de la entrevista, ¿cómo vienen encarando lo que tiene que ver con la futura selección de Colonia, el cuerpo técnico que encabeza Gerardo Espino?
15: Bueno, estamos en contacto todos los días con Gerardo, obviamente que ya hay muchos jugadores que ya están confirmados, quedan otros tantos a confirmar, y bueno, confiado en el material que hay, yo creo que hay muy buena calidad de jugadores, muy buena calidad de personas, dependerá de nosotros encaminar ese barco para sacar buenos resultados.
9: ¿Han podido conversar con jugadores que son referentes o que son figuras dentro de los equipos de la liga, no? Concretamente hablo de jugadores de Juventud, jugadores de San Carlos.
15: Exacto, ya se habló con muchos jugadores de ellos, hay otros que todavía no se ha hablado, pero particularmente jugador de San Carlos, de General, de Juventud, ya se habló alguno, entonces la confirmación de todos, hay unos detalles que afinar, hay un jugador que está medio cansado, no sabe si va a continuar con este tema de la selección porque ya hace años que viene jugando, pero bueno, nosotros plantearle nuestra idea, la necesidad que precisamos de cada uno de ellos, por algo está la citación, y bueno, ahora dependerá de nosotros afinar todo eso y tratar de convencerlo para que vengan y lograr el objetivo.
9: Hay jugadores que fueron campeones en aquella selección de Bruno Capellino, que bueno, han pasado un par de años, ya un par de temporadas, han ganado en madurez, en ser jugadores con más experiencia. Eso es fundamental también para intentar volver a la selección al lugar que debe estar, ¿no?
15: Y bueno, yo creo que sí, que en estos tres últimos años, un año se salió campeón, el otro, bueno, no se pasó de fase, el otro se llegó a la final. No son resultados pocos menores. Yo creo que para una selección de Colonia, después de esa separación, lograr esos, en esos últimos tres años, un campeonato y otra definición, yo creo que es menor. Entonces tenemos que trabajar para ese objetivo, que primario es el sur, y obviamente quizás vamos a buscar salir campeón y después trabajar para el interior.
9: Dale, Gastón, te dejo trabajar, los muchachos ya están prontos como para ir al calentamiento. Bueno, que sea un buen partido. Dale. Y que bueno, se puedan cumplir los objetivos que te planteaste con el Deportivo.
15: Ojalá así sea, muchas gracias.
9: Gastón Orsi con nosotros.
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2: Bien, volvemos aquí a Cancha de Sarandí. Atención, hay gol de Barrio Sur.
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3: Vamos arriba, con fe para el segundo tiempo. Qué mal que estamos jugando.
2: Genaro Pérez anota el tercero para el elenco sureño. Vas a ganar el partido frente a Huracán. 3-1. Reitero, Genaro Pérez, el autor del gol. Por el lado de Barrio Sur, contarles que ya no está Bernardo Arrambide, que va a jugar el departamental del sector de Soriano Interior con Fraternidad de Rodó. Tampoco está Nelson Armán Pilón, que también va a jugar el campeonato departamental, pero del sector interior de Colonia, con uno de los equipos de Tarariras. Son varios los futbolistas de la Liga de Fútbol de Colonia que aprovechan esta etapa del año, ya concluida inclusive lo que es el campeonato oficial de la Liga de Colonia, para jugar el departamental, que es el que otorga los cupos para el OFIB en el sector interior, y los equipos se refuerzan, muchos con este objetivo, y también de sumar una estrella en lo que respecta a los campeonatos departamentales. Reitero, gana Barrio Sur frente a Huracán, 3-1.
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5: Retomamos el contacto desde el Parque Zacarías Lustano. Se juegan ya los últimos minutos del encuentro de primera hora. Continúan con marcador cerrado el parque y el Club Atlético San Carlos. Repasamos ya, y tras el informa, las formaciones del General y Deportivo San Pedro para el partido de segunda hora.
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5: La banda roja, el equipo dirigido por Ezequiel Vidal, juega con Christopher Herrera en el arco. Último partido del muy buen arquero coloniense, que va a jugar el torneo departamental en el equipo de Nacional de Cardona. Novedad importante para las filas del conjunto de la banda roja. Continuamos con el repaso. Jonathan Silva, Nahuel Espino, Gonzalo Aguilar y Carlos Aguilar. Franco Rabasa, Felipe Neroa, David Zapata y Mateo Quintana en la mitad de la cancha. Lautaro Vilar y Gael Mármol, los 11 que para Vidal esta tarde frente al Deportivo San Pedro, que juega de la siguiente manera.
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5: Luciano Colo va a estar bajo los tres palos. En el fondo, Juan Ercila, José Ortiz, Lucas Da Silva y Ramiro Pesio. La mitad de la cancha para Facundo Bodanovic, Santiago Negrín, Federico Lecor y Eduardo Machado. Atacan Manuel Villalba y Juan Fagundes, los hombres de Gastón Orsi, para el partido de esta tarde. El árbitro central del encuentro va a ser el señor Gustavo Ferreira, secundado desde las líneas por Eduardo Hernández y Marcelo Larrama. Reiteramos, se juegan los últimos minutos del encuentro de primera hora. Continúan con marcador cerrado el Parque San Carlos.
7: Muy bien, Pablo, muchas gracias para Juan también. Cayó el cuarto gol de Juventud, que le está ganando 4-0 a Nacional. Agustín Llano amplía diferencias para el equipo rojo del Pueblo Nuevo. Aquí en el Antonio María Clara, instantes finales del partido, sigue ganando Semillero 1-0 con gol de Ignacio García, el gol de tiro libre sobre el cierre del primer tiempo. Así que al momento, el grupo A, si se confirman estos resultados, Semillero estaría quedando como tercero con 3 puntos, con 4 y en la primera posición San Carlos y el Parque, ya que están empatando sin goles, y de confirmarse estos resultados, quien estaría quedando por fuera ya de esta Copa Colonia sería el equipo de Artesano, que no ha sumado puntos hasta el momento. El grupo B, con la victoria parcial de Juventud 4-0 frente a Nacional, Juventud que llegaría a 4 y ahí le pone la presión a Central y a Peñarol, partido de segunda hora que va a tener el relato de Javier Alvarado en el aire de Sacramento FM 101.9. Por el grupo C van a arrancar ambos partidos, 15:45, Sarandí Maracaná, y está Juan Manuel Fernández en el batallón, y el general San Pedro, como bien decía Pablo, confirmando los equipos en el Zacarías Lustano, van a estar jugando la Banda Roja y el Depor. Y por el grupo D, como bien informaba Juan Manuel Fernández, Barrio Sur le está ganando 3-1 a Huracán. De esta manera el equipo sureño llegaría a los 6 puntos y le mete presión principalmente al Orqueta Wanderers, porque en caso de que Progreso le gane a Wanderers, tanto Progreso como Barrio Sur llegarían a 6 y ya estarían como clasificados a falta de una fecha en este grupo D, y eliminaría a Huracán y al Orqueta Wanderers. Más saludos que nos llegan al equipo fútbol para Guille González. El deseo de buena transmisión que nos hace hacer llegar Guillermo. Gracias, Guille. Abrazo grande para vos. El saludo también para Javier y los éxitos en el relato. Un dato que teníamos para corregir, que el último título de Central fue en 1990 de la Divisional A, hablando por supuesto. Y del equipo de Peñarol, el último título fue en 1992, es así el dato que teníamos para corregir, Javier.
8: Correcto, así es, habíamos no habíamos adelantado 8 años, habíamos dicho 2000 y 2002, entonces 1990 Central, 1992 Peñarol, últimos títulos de cada uno en la Liga Oficial de Colonia.
7: Perfecto, Javier, muchas gracias. Aquí faltan algunos minutos para que termine el partido entre Artesano y Semillero, donde con gol de Ignacio García está ganando el equipo azulgrana. Tenemos confirmado Central, no tenemos confirmado Peñarol. En un rato, seguramente, cuando finalice el partido, nos vamos a acercar hacia zona del vestuario de los jueces para pedir el formulario del equipo carbonero. Si te parece, Javier, ya adelantamos a Central, que ya lo tenemos confirmado desde hace media hora por lo menos. Damos un informe, así juega Central, 15:45 horas aquí en su parque Antonio María Clara.
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8: Central esta tarde va con el 12 Diego Romero, el 5 Kevin Balvez, 19 Renzo Osorio, 4 Pablo Hernández, 15 Alan Marín. 8 Ezequiel Almada, 7 Gonzalo Rodríguez, 17 Nahuel de la Quintana, 11 Joel Marín, 10 Javier Rodríguez, 9 Emiliano Balbuena, los 11 de Central para enfrentar a Peñarol. Otro informa y Emiliano nos dice quiénes esperan en el banco.
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7: Facundo Macé va a ser el arquero suplente y tendrá el número 1, 24 Leonardo Cabral, 20 para Facundo López, la 3 para Franco Jiménez, 22 Enzo Bañasco, 18 para Juan Meneses, 14 Mauricio Castillo, 23 Esteban Pérez, 16 Salvatore Marquicio, 21 Benjamín Berriel y el número 6 Andrés Castiglioni es el equipo completo de Central para este partido. Repetimos, Peñarol todavía no tenemos el formulario a nuestra disposición. Vamos a ir al vestuario de los jueces, ni bien finalice el partido entre Artesano y Semillero, para pedir la información de cómo juega el equipo carbonero. Voy con ustedes a Estudios Centrales, también lo tengo a Juan Manuel Fernández. Damos un informa, vamos con Juan.
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2: Bueno, terminó el partido, victoria de Barrio Sur, 3-1 frente a Huracán, y estoy con el autor del último gol, Genaro Pérez. Bueno, ¿cómo te va? Bienvenido al equipo fútbol. Felicitaciones por el gol y por la victoria.
10: Muchas gracias por las felicitaciones y la victoria. Y la verdad que muy buenas sensaciones del partido. Ya me tocó debutar contra San Pedro en su momento y ahora tocó la oportunidad del gol.
2: Bueno, ¿qué edad tenés, Genaro?
10: Yo tengo 17, ajá, 17 años.
2: ¿Hiciste el campeonato en sub-20?
10: Sí, fue el sub-20 acá en el sur.
2: Bueno, ¿y cuántos partidos en la primera?
10: Así jugando, ajá, 3 o 2, me parece.
2: Está bien, bueno, ahora el Mauri Colo te la dio como con la mano, te dejó cara a cara al arco.
10: Sí, la verdad que sí, muy buen pase el Mauri, que me vio y cara que gol me dejó solo.
2: Bueno, esta Copa Colonia da estas chances, ¿no? De ir sumando minutos en primera, el objetivo también el año que viene el club va a precisar de los gurises de la institución.
10: Sí, el año que viene va a ser un año que hay que meter mucho corazón y huevo, Y sí, la Copa Bolonia está para eso, ¿no? Para oportunidades.
11: Felicitaciones, Genaro, y bueno, a celebrar con la familia también. Te escuchamos, mandar un saludo.
10: Muchas gracias y un saludo para mi madre, mi padre y mi abuelo que están allá afuera.
11: Te acompaña la familia siempre.
10: Como siempre, sí, siempre apuntando para adelante.
11: Bueno, felicitaciones, maestro.
10: Muchas gracias.
11: Muy bien, la palabra de Genaro Pérez hablando con nosotros aquí en la victoria 3-1 del equipo de Barrio Sur frente a Huracán por esta segunda fecha de la Copa Colonia. También terminó el partido en cancha de Progreso, fue victoria de Juventud, 4-0 frente a Nacional. Ya vamos a estar repasando los autores de los goles, tanto de este partido como también de la victoria de Juventud.
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8: Aquí en el Antonio María Clara, final del partido de primera hora, Semillero le ganó a Artesano por 1-0 con el gol de Ignacio García en el primer tiempo de tiro libre.
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12: Volvemos aquí a Lustano, acaba de finalizar el encuentro, finalmente empataron sin goles El Parque y San Carlos por la segunda fecha de la Copa Colonia.
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11: Bueno, vamos a reiterar y repasar. Victoria de Barrio Sur, 3-1 frente a Huracán. Partido correspondiente al grupo D de esta Copa Colonia. Para Barrio Sur anotó Mauricio Colo, Juan Castillo en contra y Genaro Pérez. Renzo Miorelli, el gol de Huracán. Reiteramos, 3-1 victoria de Barrio Sur frente a Huracán. Barrio Sur que ya clasifica en la instancia de cuartos de final, sumando 2 victorias en el grupo. Por el lado del equipo del partido que se está jugando, que ya finalizó entre Juventud y Nacional, partido se está jugando en Progreso, este corresponde al grupo B, ganó Juventud 4-0, Agustín Llano en 2 oportunidades, Diego Vela y Emiliano Barayolo, los goles del Rojo del Pueblo Nuevo.
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4: Bien, aquí ha terminado entonces, como le decíamos, el partido con victoria Semillero 1-0 sobre Artesano. Nos convoca desde la cancha nuestro compañero Emiliano Benedetto, que está con notas de los protagonistas.
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6: Gracias, compañero. Finalizado aquí el primer partido en el Antonio María Clara, donde fue victoria de Semillero 1-0 frente a Artesano. Estamos con su entrenador, con Jorge Torres. Jorge, buenas tardes. Bienvenido a lo que es la previa para nosotros, el post para ustedes. Bueno, victoria fundamental para seguir con vida en esta Copa Colonia.
7: Bueno, buenas tardes, Emi. La verdad que sí, contento por la victoria. Y bueno, más que nada porque veníamos ya de un golpe duro que no fue... el objetivo que nos hemos propuesto a principio de año, que era ascender, y bueno, la verdad que esta copa para nosotros, no hay que quitarle importancia, pero el objetivo principal era ascender, y bueno, después de esto estamos, la verdad, los gurises van y entrenan y hay que sacarse el sombrero porque se ve que quieren al club, y bueno, y el compromiso fue del día uno hasta el último día que estemos, y bueno, contento por ello, porque el golpe fue duro, y bueno, ellos hoy demostraron que tienen hambre, que tienen rebeldía, y bueno, es como le digo, hay que tener la cabeza tranquila y pensar lo que viene, ¿no? No hacerse echar, porque las expulsiones después corren, y bueno, nada, esta copa para nosotros, hoy debutó Abel, entró Tito después que tuvo 5 partidos de expulsión y no faltó una práctica, y bueno, es un premio para ellos. Quería también hacer entrar a un chico de 14 años que no faltaba una práctica, y bueno, hoy no me dio por el tema de los cambios, pero si hubiese podido, se metía también para adentro.
6: Te iba a comentar al respecto de bueno, hoy quizás pocos jugadores, algunos lesionados, otros suspendidos, pero dieron la talla. También tuviste la solución del banco, lamentablemente Hernán Villar que se lesionó, tuvo que ser sustituido. Entró Ignacio, que la clavó en el ángulo en ese tiro libre.
7: Sí, la verdad que Nacho me dijo que quería hacer un gol en ese lado antes y estaba medio entregado porque justo movimos para ese lado y bueno, lamentablemente salió Hernán, pero como dijo Hernán, recién afuera, él cambió el partido cuando salió y Nacho hizo un golazo, la verdad que otro partido.
6: Bueno, ahora se viene la última fecha de visitante contra San Carlos, contra un rival durísimo, pero bueno, con toda la expectativa de poder meterse a la siguiente fase.
7: Sí, no sé cómo salió en el otro partido, pero obviamente que si nosotros ganamos, también tenemos que tener un poco la calculadora lo que es, pero bueno, nosotros estamos haciendo partido a partido, tratar de dejarlo mejor en cada partido, como lo hicimos el domingo pasado, 2-0 abajo, y los gurises la verdad iban, y bueno, después si sea la clasificación, bienvenida sea, y si no, bueno, hay que cerrar el año de la mejor manera y pensar después en lo que viene.
6: Bueno, Coqui, gracias como siempre por estar a la orden, buen descanso hoy y suerte para lo que viene.
7: Bueno, muchas gracias, Emi, abrazo.
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8: Porque había dos vasos de... Bien, muchas gracias, compañeros. Volvemos aquí a cancha del Club Atlético Sarandí. Ya están confirmados los equipos para el partido que va a arrancar 15:45 entre Sarandí y el Club Atlético Maracaná. Dame un informa, así juega Sarandí.
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8: Sarandí que va a ir con Héctor Marichal en el arco, el 5 para Jorge Recarte, la 4 para Sebastián Fernández con la 3, Leonardo Nieves, la 8 para Christopher Longo, la 11 para Marcelo Da Costa con la 13, Uriel Castillo, la 10 para Carlitos Da Costa, la 15 para Robert Amaro con la 16, Michael Cardoso, la 17 para Nicolás Bernaola. En el banco de suplentes estará Ignacio Díaz con la 1, Stepherson Veloz con la 6, la 7 para Máximo Molina, la 21 para Tayel Cabrera, la 2 para Wilmar Azambulla, la 19 para Gustavo Agüero, la 20 para Rubén Acosta con la 9, Sergio Díaz, la 18, Facundo Fernández, la 22 para Matías Scioli, y la número 14 para Nahuel Araujo. Estos son, este es el plantel que tiene hoy Manuelito Cartró en el elenco de Sarandí para el partido de fondo. Maracaná, que va de la siguiente manera, dame otro informa.
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8: Maracaná que va a jugar con Agustín Daguero en el arco. En el fondo, la dupla de zagueros, la 5 para Emiliano Carro, la 4 para Andrés Perdomo, Facundo Bertalot, que estará por el costado izquierdo con la 24, Emiliano Clivio con la 16, Nahuel Ferreira con la 19, la 30 para el volante Gonzalo Casamaniagui, la 6 para Agustín Torres, con la 10 Brian Díaz, la 9 para Juan González y la número 13 para Matías Pouso. En el equipo titular hoy hay algunas bajas, puntualmente Alan Pérez, Juan Bello, también Franco Daguero, porque están en condición de viaje, de egresados, están fuera del país disfrutando de estos días de vacaciones, así que es por eso que son bajas en el equipo de Maracaná. Los suplentes, está Juan Ortiz con el 11, Agustín Jauregui con la 18, la 20 para Franco Olivera, la 21 Alan Almada, la 17 Emiliano Daguero, con la 15 Alfonso Gonet, la 8 para Nicolás Sanguinetti que vuelve, la 38 Nicolás Mancilla, la 39 para Benjamín Brayú, con la 33 Ignacio Costabel y la 26 para Maximiliano Piris. Es el equipo, el plantel que tiene hoy Santiago Molinari para esta segunda fecha de la Copa Colonia frente a Semillero, partido que arranca, reiteramos, en minutos, previsto para las 15:45.
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6: Muy bien, entramos en la recta final de esta previa de domingo 20 de septiembre, segunda fecha de la Copa Colonia, que ya tuvo los finales de los partidos de primera hora. Dame un informa, por favor.
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6: Aquí en el Antonio María Clara fue victoria de Semillero, un tanto contra cero. En el Zacarías Lustanó fue empate sin goles entre el Parque y San Carlos. El grupo A, que tiene a San Carlos y al Parque líderes con 4 puntos, mejor diferencia de gol para San Carlos, más 3 para los negros de la curva, más 2 para el equipo de Rosario. Tercero con 3 puntos está Semillero y una diferencia de gol de menos 1. Cuarto sin puntos cierra Artesano, que ya lamentablemente ha quedado eliminado
10: de esta Copa Colonia el equipo del Caño. Nos vamos al grupo B, donde en el Zenón Quintana fue victoria de Juventud 4-0 frente a Nacional. Juventud llegó a los 4 puntos y aguarda en qué posición va a terminar esta jornada de domingo, porque en un ratito se nos viene el partido entre Central y Peñarol, que tendrá el relato de Javier Alvarado. Por el grupo C, ambos partidos arrancan 15:45, Sarandí Maracaná en el Batallón, el General San Pedro en el Zacarías Lustanó. En el grupo D, victoria de Barrio Sur 3-1 frente a Huracán. De esta manera, Barrio Sur en el momento es líder del grupo D con 6 puntos y una diferencia de gol de más 4. Hoy Barrio Sur puede cerrar esta jornada de domingo como clasificado a los cuartos de final de la Copa Colonia, siempre y cuando Progreso no pierda frente al Orqueta Wanderers. Ya está Peñarol en el campo de juego, pero haciendo unos movimientos precompetitivos. Central, que ya se dirige a zona de vestuarios para la última arenga y saltar al campo de juego. Todavía los jueces no están en el campo de juego. Será Fabio Pintos quien arbitre el partido, junto a Diego da Silva y Johnny Broné, que estarán como asistentes. 15:45 exactas. Vamos con ustedes allí, estudios, compañeros. Ya en un ratito se viene la presentación de los relatos de Javier Alvarado.
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4: Muy bien, muchas gracias, Walter. El saludo para vos, también para Gustavo allí en Estudios Centrales. Aquí ya está Peñarol en la cancha. Todavía no han ingresado ni los árbitros ni Central. Nos convoca Pablo Boné. Allí vamos al Parque Zacarías Lustano.
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13: Pita Gustavo Ferreira aquí en el Zacarías Lustanó. Ya juegan el General y Deportivo San Pedro por la segunda fecha de la Copa Colonia.
4: Bien, gracias Pablo. Vamos a un informa y confirmamos el equipo de Peñarol para enfrentar a Central esta tarde.
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4: Peñarol va con el 1, Emiliano Colo. El 14, Michael Ventos. 5, Lucas Pérez. 22, Juan Almada. 15 para Nicolás Ferrale. El 7, Cristian Raikov. 17, Sebastián Cagdevin. 10, Nicolás Ríos. 6, Juan Olivieri. el 2 Jan Segovia y el 11 Paul Pirard, los 11 del Chamaco Cazaña, que después del Informa tiene estos suplentes.
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10: Esperan en el banco aurinegro Pablo Pereira, Tony González, Rubén Cruz, Diego Oliari, Mateo Vidal, Nahuel García, Cristian Rodríguez, Demian Quinteros y Christopher Mairás.
4: Gracias, Emiliano. Entonces, en este momento aparece central en el campo de juego el equipo vestido con camiseta mitad celeste, mitad blanca, pantalones negros. Peñarol, por su parte, vestido con la camiseta habitual amarilla y negra. ¿Qué esperás, Emiliano, para este partido entre Central y Peñarol?
10: Bueno, un partido parejo. Hay que ver si hay diferencia realmente entre una división y otra. Por los partidos que me ha tocado presenciar, no se nota una diferencia. Por lo menos no la veo entre estos rivales. La obligación hoy la tiene Peñarol, que empató en el primer partido frente a Juventud. Central, que cosechó los 3 puntos que ha jugado hasta el momento. Clásico que hace 2 años que no se juega de manera oficial. Precisamente los últimos partidos se dieron por esta misma competencia, la Copa Colonia 2024, donde fue la llave favorable a Peñarol. Yo me imagino un partido parejo, sinceramente. Vamos a ver si el viento pasa a ser protagonista, porque corre una brisa, se está nublando desde el arco que da hacia aquí, hacia los Nogales. Ojalá que la lluvia se aguante y nos deje terminar tranquilo el partido, Javier.
4: Así es, ojalá, vamos a ver, ojalá sea así. Nos convoca Juan Manuel Fernández. Vamos entonces allí al batallón con Juan Manuel.
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8: Comenzó el partido aquí en cancha de Sarandí, ya está en juego Sarandí frente a Maracaná, partido arbitrado por Juan Melja, con Marceli Pérez y con Pablo Díaz. También está en juego en cancha de Progreso el partido entre Progreso y el Orqueta Wanderers, partido que es arbitrado por Alejandro Fiermarín. En juego ya los partidos que corresponden a la segunda hora en estos dos escenarios, en esta segunda fecha de la Copa Colonia.
4: Gracias, Juan Manuel. Vamos a otro Informa y presentamos a Central.
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4: Central querido. Central va con Diego Romero, Kevin Valver, Renzo Osorio, Pablo Hernández, Alan Marín, Ezequiel Almada, Gonzalo Rodríguez, Nahuel de la Quintana, Joel Marín, Javier Rodríguez y Emiliano Balbuena. Cuando aquí que se enciendan las pasiones, juegan Central y Peñarol. Fecha 2 del torneo clausura. La pelota la va perdiendo allí Ecuador Balbuena, va recuperando de la Quintana, que toca para Gonzalo Rodríguez. Gonzalo Rodríguez va tocando la pelota para Almada. Remata Almada la pelota, rebota Nicolás Ferrale. Hay lateral para Central.
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4: El lateral lo hace Ezequiel Almada, pero no se entiende ni con Balbuena ni con Javier Rodríguez. La pelota se va afuera por la última línea, sacará desde el fondo Peñarol.
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4: Aquí hay tiro libre sobre el círculo central que favorece al equipo de Central. Va a ser Renzo Osorio. Osorio va levantando sobre la izquierda la pelota, la va buscando el jugador Joel Marín. Marín por la izquierda ante la marcación de Olivier. Escapa Marín, la toca al medio, pero va restando bien la defensa aurinegra. Va a venir el centro ahora al área. Saca bien con golpe de cabeza el jugador Ferrales. Ferrales va tocando para Ganevin. Ganevin busca sobre la derecha. La va corriendo Cristian Raikov, pero va cruzando bien Alan Marín. Toca la pelota fuera, sobre la mitad del campo de juego, y lateral para Peñarol.
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4: Finalmente era tiro libre que se hace rápido por parte del equipo de Peñarol. La pelota va larga. Muere en las manos de Diego Romero, el número 12 de Central.
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4: La pelota venía por la derecha para Gagnevin, se cruza bien el jugador Alan Marín tocando la pelota

0: Kof se va pifiado, la pelota se levanta y se va por el fondo del arco. No alcanzó a salir, picó sobre la línea y sale central con Marín. Va sacando Alan Marín, pelotazo largo que va despejando la defensa del equipo de Peñarol por intermedio de Segovia. Igual recupera Javier Rodríguez, se viene sobre la izquierda Javier Rodríguez quiere escapar, pero lo marca bien Juan Almada. Complementa después desde el fondo Segovia, la pelota viene sobre la mitad de la cancha, la va recibiendo el equipo de Peñarol por intermedia de Nicolás Ríos. Se viene Río ante la marcación de Almada, va tocando, abriendo sobre la izquierda, viene con la pelota el número 15 Brinegro, escapa bien la pelota Nicolás Ferrales. Ferrales va buscando a Ríos, se viene a Ríos, pero sobre la izquierda había posición adelantada. Los primeros comentarios de Emiliano Benedetto cuando estamos en 3 minutos 3 de este primer tiempo.
1: Central que arranca con una línea de 3 en el fondo, con Osorio, Balbes y Pablo Hernández, 4 hombres en el medio, Alan Marín y Almada por los costados, el doble 5 de Gonzalo Rodríguez, Nahuel de la Quintana, y arriba el tridente al momento de Javier Rodríguez, Joel Marín y Emiliano Balbuena. Peñarol hoy con un Sebastián Agnevin más adelantado, una especie de enlace, le deja la etapa de volante central al número 2, ahí en Segovia.
0: Bien, la pelota viene por la derecha para Cristian Raicos, tocaba atrás para Olivieri, pero va cortando bien allí el jugador Marín, va sacando Marín, va tocando la pelota arriba para Joel Marín, arranca Joel Marín, se viene de la punta al medio, siempre con la pelota Marín, quiere escapar la marcación del número 11, Aurinegro, Paul Vidar, que quita la pelota, va tocando atrás para Almada, se viene Almada, pero la pelota rebota en Marina y lateral para Peñarol sobre la mitad del campo de juego.
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0: El lateral fue demasiado largo para Raicó, se fue sobre la última línea, entonces va a salir del fondo el equipo de central. La pelota la va tomando Pablo Hernández, Hernández va dejando para Marín, Marín toca para Joel Marín, este buscaba allí al medio a Gonzalo Rodríguez, pero está perdiendo. La pelota le va quedando para Nicolás Ferrales, Ferrales cruza la mitad del campo de juego, escapa Ferrales, buscaba a Ganevin, pero carga bien Hernández, Hernández para Javier Rodríguez, se viene Rodríguez, por la derecha la pide el jugador Balbuena, la pelota para Balbuena, el centro al medio, no llegó Gonzalo Rodríguez, la corre por la última línea, sector izquierdo Marín, viene Joel Marín, última línea, lo marca el número 22, Juan Almada, le toca la pelota, pero rebota finalmente Joel Marín y habrá saque desde el arco para el equipo de Peñarol cuando controlamos el tiempo de juego.
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0: 5:05 del primer tiempo.
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0: 0 central, 0 Peñarol. Aquí la pelota venía para Raicos, demasiado largo, se va por el lateral. Hay saque de costado para central cuando nos convoca Juan Manuel.
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4: Casi 10 minutos tenemos de este primer tiempo aquí en cancha de Sarandí, entre Sarandí y Maracaná. Mejor el equipo celeste de Tarariras, quien tiene más la pelota, generó alguna situación con Matías Pouso como protagonista, pero en definitiva sigue 0-0 el partido, bien parado defensivamente el equipo de Sarandí. Reiteramos, 0-0 el partido entre Sarandí y Maracaná, 10 minutos de la primera parte.
0: Gracias Juan Manuel, aquí la pelota la tiene Raikov, está en el área, lo marca Pablo Hernández, siempre Raikov que retrocede, va tocando la pelota, va retrocediendo siempre con la pelota, Raikov quiere escapar pero marca bien, la quitó muy bien Alan Marín y deja para Joel Marín, para su hermano, se viene Joel Marín, abre sobre la izquierda para Alan Marín, tres cuartos de campo pegadito a la línea izquierda, va buscando a Javier Rodríguez, se viene Javier Rodríguez, última línea, va a levantar el centro pero la pelota rebota en el hombre de Peñarol. Habrá córner desde la punta izquierda que corresponde a central.
1: Mejor central en estos instantes del partido. Primero por derecha con Balbuena. El centro que pasó toda el área. La corrió Marín pero no la pudo dejar viva. Y ahora la pelota por izquierda para Javier Rodríguez. Insisto, mejor central con tres delanteros bien definidos. Con Marín, con Javier Rodríguez y con Emiliano Balbuena que va a ejecutar ahora el tiro de esquina.
0: Va a venir el córner desde la punta izquierda, pierna derecha, Emiliano Balbuena va a levantar la pelota al área, esperan 5 hombres, 6 de central, va a venir el centro de Balbuena, pelota al área.

0: Área, arriba Gagnevin, saca con golpe de cabeza y va complementando. Después el número 11, Vidar. Vidar tocaba la pelota para Raikó, pero recupera central. La pelota viene sobre la derecha para Javier Rodríguez, que va tocando arriba para De La Quintana. Pero Nahuel De La Quintana, cuando hay infracción sobre Gonzalo, por eso sobre Javier Rodríguez, habrá tiro libre para central. Nos convoca Pablo, vamos con Pablo Bonet.
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2: Aquí en el Zacarías Lustanó tenemos 10 minutos del primer tiempo. Continúan 0-0 el General y Deportivo. Un poquito mejor el equipo locatario, que tiene más la pelota.
0: Gracias, Pablo. Aquí tiro libre de la punta derecha, que va a ser Javier Rodríguez, casaca número 10 del equipo de central. Un hombre en la barrera, que es Nicolás Río en Peñarol. Va a venir el centro al área. Vamos a ver si busca centro, busca remate directo al arco, pierna izquierda. Se va a adelantar Javier Rodríguez, da la orden el árbitro. Viene el centro al área, arriba Osorio, la cuestión para atrás, le quedó. Cuando le quedó después a jugador Joel Marín, la pelota se fue por la última línea. Habrá saque de arco, corresponde a Peñarol.
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0: La pelota es de Segovia. Segovia va tocando para Oliviero. Oliviero va, buscaba Ríos, pero quita bien Almada. La pelota le va a quedar ahora para De La Quintana. Complementa Kevin Balvez. Saca arriba Kevin Balvez. Busca a Javier Rodríguez, pero gana bien el número 15 del equipo de Peñarol. El jugador Nicolás Ferrale toca la pelota afuera y lateral. Corresponde a central.
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0: La pelota de Javier Rodríguez tocando para Balbuena, Balbuena para Almada, Almada otra vez para Javier Rodríguez. Este busca a Gonzalo, va a llegar, última línea, pero se le fue afuera cuando quiso parar Gonzalo Rodríguez. Lindo toque de Javier Rodríguez, jugada con estilo del número 10 de central.
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0: Va a salir del fondo Peñarol por Lucas Pérez. Levanta la pelota más allá, la mitad del campo de juego. Arriba Nahuel De La Quintana, complementa a Gonzalo Rodríguez. Busca el área de Peñarol, la saca Lucas Pérez cuando premiaba allí Balbuena. La pelota le va quedando para Javier Rodríguez, que toca para De La Quintana, pero va recuperando para el equipo de Peñarol. Segovia buscaba a Gagnevin, anticipa bien Kevin Balvez. Balvez toca para De La Quintana, pierde ante la marcación de Nicolás Ríos, que está en el círculo central. Toca la pelota atrás para Juan Almada. Se viene el equipo de Peñarol. Allí lo buscaba al jugador aurinegro, que le comete en infracción por intermedio de Kevin Balvez. Era el número 11, Paul Vidar. Habrá tiro libre para Peñarol.
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0: Sobre el círculo central, acomoda la pelota Ian Segovia, va a levantar la pelota al área con pierna zurda. Arriba está Gagnevin, arriba va Paul Vidar, también va Olivieri a buscar el centro del equipo aurinegro. Da la orden el árbitro, viene la pelota al área, va restando bien Osorio. Osorio tocando para Balbuena, Balbuena puede dejar para Javier Rodríguez, que se viene sobre la derecha. Arranca Javier Rodríguez, siempre con la pelota Javier Rodríguez, lo marca Segovia, retrocede, gira Javier Rodríguez, va a tocar atrás para Almada, la pelota para Almada, Almada va buscando a Gonzalo Rodríguez, pero el cabezazo es fallido, la pelota la va recuperando Segovia para Peñarol. Arranca Segovia, pero hay infracciones de Ezequiel Almada. Habrá tiro libre para Peñarol en su territorio.
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0: Tiro libre que hace Lucas Pérez, va buscando arriba sobre la derecha para Almada, pero va restando bien Marín para el equipo aurinegro. Responde Almada, Almada va tocando la pelota para el número 14, Michael Ventos, que toca de primero tres para Almada, pero está perdiendo con Marín. Alan Marín, el número 15 del equipo de central, quiere escapar ante la marcación de Almada, busca allí arriba al jugador Gonzalo Rodríguez, pero hay infracciones, infracción de Lucas Pérez. No, el árbitro dice que no había nada, va restando la defensa defensa de Peñarol, la pelota le va a quedar para Osorio. Osorio remata, la pelota rebota en el número 7, Cristian Rajkov, y saldrá desde el fondo el equipo de Central.
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3: Avanza este primer tiempo, ya pasamos los 15 minutos de la primera parte, siguen empatando 0 a 0, Sarandí, Maracaná, mejoró Sarandí en este tramo de esta primera parte. Gravita mucho Carlitos da Costa, el 10 de Sarandí, que toma la pelota, que trata de hacer jugar a su equipo y siempre peligroso, arriba amenazando, está rápido en estos primeros minutos del partido, el futbolista Nicolás Barnaola, como siempre, peligroso, que complica allí con sus piques a la defensa del equipo de Maracaná, que por ahora está bien ordenado, que genera también, saliendo ahora de contragolpe, más adelantado el equipo de Sarandí en la cancha. Reitero, 0 a 0 el partido, ya pasamos los 15 de esta primera parte.
0: Gracias, Juan Manuel. Aquí estamos en 13 minutos con 40 segundos del primer tiempo. Central 0, Peñarol 0. Te escucho, Emiliano.
4: ¿Qué tiene la iniciativa Central, que busca por derecha y por izquierda? A Emiliano Balbuena por derecha, a Javier Rodríguez por izquierda. Se van rotando permanentemente allí esa línea de tres delanteros con Alan Marín, Emiliano Balbuena, Javier Rodríguez. Por ahora no le encuentra la vuelta al partido, Peñarol. Es cierto que Central ha llegado un poquito más sobre el área, todavía no ha tenido de peligro, pero está mejor en el campo de juego el equipo celeste aquí, que hace de local en el Parque Antonio María Clar.
0: Así es, Emiliano, concuerdo contigo. Aquí la pelota la viene tomando Javier Rodríguez, pero pierde con Lucas Pérez. Lucas Pérez busca arriba Paul Vidal, pero anticipa bien sacando Kevin Balbés. Balbés buscaba Almada, pero la pelota la toca Vidal, se le va afuera y habrá lateral, zona defensiva sobre la derecha para Central.
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0: Aquí hay un lateral, pero saca la defensa de Peñarol. Nuevo lateral para el equipo de Central, que va a ser Ezequiel Almada. La pide Javier Rodríguez, también Gonzalo Rodríguez. Se mueve Nahuel de la Quintana. La pelota viene para de la Quintana. Pierde con Segovia, que toca para Gamnevin. La pelea Javier Rodríguez. La gana Javier Rodríguez. Busca a Emiliano Balbuena. Balbuena la puede tocar sobre la izquierda para Marine. Pero el árbitro de este sector, Johnny Brunel, línea de este sector, dice que estaba en posición adelantada. Y habrá saque que desde el fondo para el equipo de Peñarol.
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2: 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Sigue 0 a 0 el partido aquí en el Parque Zacarías Lustanó. Un cambio obligado en el conjunto de Ezequiel Vidal. Un tirón en el posterior de una de sus piernas para el jugador Franco Rabasa. En su lugar ingresó el 8, Elías Díaz, a la mitad de la cancha del equipo de la banda roja. Un partido parejo, donde el general tiene un poco más la pelota. Por momentos intenta abrir con Mateo Quintana por derecha y por momentos juega muy vertical buscando la velocidad y la definición de Lautaro Aguilar. Deportivo San Pedro prácticamente no ha llegado al arco del Tito Rey.
0: Bien, aquí el centro al área de Peñarol, la va sacando Almada, la pelota la recupera Balbuena. Balbuena pierde con Lucas Pérez, va tocando la pelota para Gagnevin. Gagnevin buscaba allí al número 11, Paul Vidal, pero va restando bien la defensa por intermedio de Kevin Balbés de Central. Recupera sobre el círculo central el jugador Gagnevin. Gagnevin toca la pelota, lo busca Cristian Rajkov, la pelea con Marín, gana Joel Marín. Corre, está bien Joel Marín, va a tocar la pelota para el jugador de la Quintana. Este va a dejar para Marín. Marín puede tocar otra vez para Gonzalo Rodríguez. Levanta la pelota arriba, buscaba Marín. La cubre bien el número 22. Almada deja que la pelota se vaya fuera. Al lateral sobre la derecha corresponde a Peñarol.
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3: En cancha de Progreso también están 0 a 0, un partido con pocas situaciones de gol, parejo, es la información que nos llega por intermedio del Guille, que está colaborando y trabajando para el equipo fútbol. Reiteramos, también están empatando sin goles Progreso y el Orqueta Wanderers.
0: Gracias, Juan Manuel. Aquí se venía Central, el pase al medio de Emiliano Balbuena, cierra justo la defensa de Peñarol cuando podía estar el primero de Central. Ahora el centro de la Quintana, sale el arquero Emiliano Colo, se queda con la pelota. ¿Tenemos tarjeta, sí, Emiliano?
4: Tuvimos amarilla para el número 7 de Peñarol para Cristian Rakov. La primera tarjeta en el partido, Walter.
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4: Gran cierre en esta última de Juan Olivieri allí, que cerró sobre la derecha hacia el medio cuando Balbuena daba el pase allí hacia el punto penal para Javier Rodríguez. Insisto, mejor central en estos casi 15 minutos del primer tiempo. Le falta ese último pase al equipo de Moro Peñarol, que no le encuentra la vuelta al partido.
0: Así es, se acercó recién el equipo de central. Aquí hay un lateral que va haciendo Marín. Marín, Joel va con la pelota. Arranca Joel Marín, escapa sobre la izquierda, bien abierto. Quiere escapar, pero se cruza Olivieri. La saca Olivieri, la pelota que se va al lateral sobre la última línea. La sacó bien, el cierre del número 6, Aurinegro. Se hace rápidamente el lateral cuando lo buscaban a Balbuena. El árbitro dice que se tiene que hacer nuevamente. O hay tiro libre para el equipo de central.
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0: En definitiva, ese tiro libre o córner, no sé, no entiendo bien, a ver, corner, allí va Balbuena, sí, córner sobre la punta izquierda, que va a ser Emiliano Balbuena, punta derecha, la pelota se va a cerrar sobre el arco de Emiliano Colo, va a dar la orden el árbitro Fabio Pintos, va a venir el centro al punto penal, saca Gagnevin, y después va complementando el número 11, Paul Vidar tocando para Rakov, pero Rakov va dejando la pelota para Segovia buscaba a Paul Vidar, sale el arquero Romero, fuera del área, pero se queda bien cerrando Kevin Balvez y saca sobre la izquierda Kevin Balvez tocando la pelota para el jugador Balbuena toca atrás, pero recupera el equipo de Peñarol la pelota, viene para Almada va dejando para Segovia, tres cuartos de campo, remató al arco, pero la pelota se va desviada sobre el palo derecho de Romero. Habrá saque de arco para Central. Te escucho, Emiliano.
4: Bueno, se puede catalogar quizás como primera insinuación de Peñarol en el partido, pelotazo largo para Paul Vidar, viene el arquero Romero allí en una especie de zaguero, tuvo que salir para cortar el avance y ahora Segovia de tres cuarta cancha, remate frontal al arco muy desviado, insisto, Peñarol que está en el fondo en estos instantes, lo pone sobre esa zona el equipo de Central que con una línea de 3-4-3 bien plantada el celeste del parque.
0: Atención, aquí se viene Javier Rodríguez, la tocó en la línea Lucas Pérez que salva el primero de Central. Una linda definición de Javier Rodríguez ante la salida de Colo, pero un gran esfuerzo del jugador Lucas Pérez de Peñarol para sacar la pelota sobre la línea. Estuvo cerca el primero de Central, Emiliano.
4: Bueno, de milagro, Lucas Pérez allí apagó el incendio literalmente, continúa atacando Central.
0: Ahí viene el centro al área, pero va restando Almada tocando la pelota para Paul Vidar. Se viene Paul Vidar, busca a Cristian Rakov. La pelota va pasada sobre la derecha, marca bien Alan Marín, cubre la pelota Alan Marín, pero se le va afuera el córner. Habrá córner desde la punta derecha para el equipo de Peñarol, Emiliano.
4: Intratable Javier Rodríguez, Emiliano Balbuena arriba. La verdad que de lo mejor del partido hasta el momento. Sobre la línea, Lucas Pérez impidió el primer tanto de Central. Apagó el cable rojo, desactivó la bomba. Vamos a ver cómo defiende esta pelota Central, que es el primer tiro de esquina que tiene Peñarol en el partido.
0: Lo va a hacer el número 2, Ian Segovia, desde la punta derecha, pierna izquierda, arriba va Gagnevin, arriba también va Ferrala, viene el centro al área, le quedó a Rakov, pero el remate de Rakov va a las manos del arquero Diego Romero, que se queda con la pelota. Se pone lindo el partido, Emiliano.
4: Está lindo, está dinámico, entretenido. Bueno, el primer aviso ahora de Peñarol, pareció falta para mí en ataque sobre el defensor de Central, le quedó esa pelota a Rakov, remate suave al medio del arco, fácil a las manos de Diego Romero.
0: Controlamos el tiempo de juego.
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0: 22 minutos del primer tiempo.
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0: aquí en el Antonio María Clara. Siguen empatando 0-0 Central y Peñarol. Repetimos que a primera hora Semillero le ganó 1-0 Artesano con gol de Ignacio García. También fueron finales Juventud 4, Nacional 0, El Parque 0, San Carlos 0 y Barrio Sur 3, Huracán 1. Cuando allí se está poniendo de pie el jugador Kevin Balvez, que se encontraba lesionado desde su área, y habrá saque desde el área para el equipo de Central, Walter.
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0: Va saliendo desde el fondo el equipo de Central por intermedio de Diego Romero. Romero va buscando a Pablo Hernández. Se viene Pablo Hernández buscando sobre la izquierda para Almarín. Almarín va tocando la pelota para Joel Marín. Otra vez para Almarín. Se viene sobre la izquierda dejando otra vez para el jugador Joel. Pero la pelota es demasiado larga. Se va afuera sobre el lateral. Fue una jugada de buena paz. Walter.
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0: Y jugada con estilo también.
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0: Aquí se venía por olvidar, le cometen infracción, lo hacen rápidamente. La pelota ahora viene larga al área cuando buscaban a Cristian Raikov. Demasiado largo el pase, se va por la última línea. Habrá saque desde el arco para el arquero Diego Romero de Central.
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0: Aquí venía el pelotazo largo buscando a Javier Rodríguez, saca a Lucas Pérez. Lucas Pérez busca a Cristian Raikó, que recibe la pelota en el círculo central, va tocando atrás para Oliviero. Oliviero buscaba a Gagnevin, pero corta bien Ezequiel Almada, que toca para Gonzalo Rodríguez. Este va dejando para el jugador Joel Marín. Marín va tocando a Alan Marín, pero cierra bien Almada, quita la pelota Almada, complementa después Michael Ventos, tira la pelota afuera, habrá lateral para Central. En el tres cuartos de campo, la pelota rebotó finalmente el hombre de Central y el lateral corresponde a Peñarol, que el árbitro cobró infracción y sale del fondo el equipo de Peñarol.
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0: Aquí viene el pelotazo largo, corría Raikov, cae en el área. Algunos piden penal, no me dio esa sensación, la pelota se fue afuera, creo que no lo tocaron, cayó simplemente. Solo el número 7, Cristian Raikov.
4: Cae solo Raikov allí, viene ahí el árbitro Fabio Pinto, cerca además de la jugada.
0: Se viene ahora el equipo de Peñarol con la pelota Segovia. Segovia busca a Raikó, se viene por la derecha, pero cierra bien. Renzo Osorio saca la pelota al córner. Córner punta derecha para el equipo de Peñarol. Te escucho, Emiliano.
4: Parece ser la única receta que está encontrando Peñarol en ofensiva. Envío largo por derecha para Raikov, que aproveche la velocidad, la buena técnica que tiene. Tiene que tener cuidado el número 7 de Peñarol, que hasta ahora es el único amonestado que tiene en partido. Peñarol, que está metido varios metros atrás de la cancha debido a que Central lo impulsa de esa manera. Mejor Central, 0-0, continuamos.
0: Sí, siempre inquietante el número 7, Kister Raikov, encarador, la pelota que viene, el centro al área, pero mal realizado, se va la pelota sobre el fondo, pega en la parte posterior de la red y saldrá desde el fondo el equipo celeste.
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0: La pelota de Kevin Balbe buscaba a Javier Rodríguez, pero anticipa bien el número 15 del equipo de Peñarol, Nicolás Ferrales. Después Almada toca la pelota afuera. Habrá lateral para el equipo aurinegro que va a realizar Nicolás Ferrales.
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0: La pelota viene para Balbuena. Balbuena busca a Javier Rodríguez. Se va a meter Javier Rodríguez al área. Marca bien Lucas Pérez en la media luna. Igual la va recuperando Gonzalo Rodríguez. Pero se cruza Ferrales. Toca la pelota afuera. Habrá lateral para el equipo de Central. El árbitro dice que había infracción de Gonzalo Rodríguez sobre Ferrale. Habrá entonces saque desde el fondo para el equipo de Peñarol.
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2: En 30 minutos del primer tiempo continúan empatando 0-0 El General y el Deportivo San Pedro, sin situaciones frente a los arcos. Partido muy chato, muy pobre en cuanto a eso. El balón lo tiene un poco más el General, que trata de hilvanar alguna jugada, pero sin profundidad. A Deportivo San Pedro le está costando muchísimo el partido.
0: Gracias, Pablo. Bueno, no tenemos goles en los partidos de segunda hora. Sarandí, Maracaná, General Deportivo, Wander, Progreso. Y aquí Central, Peñarol, todo 0-0 La pelota viene para Javier Rodríguez, que toca para Balbuena. Lucha, gana Javier Rodríguez, pero cierra bien. Ferrale toca la pelota afuera. Hay lateral sobre Banderín del córner, punta derecha. Corresponde a Central.
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0: Gonzalo Rodríguez mandaba la pelota al área, rebota en Lucas Pérez, la pelota se va al córner, córner, punta derecha, que va a ser Javier Rodríguez para el Celeste.
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0: El centro de Javier Rodríguez, cerrado, resta la defensa, complementa Segovia, pifia la pelota, le queda para Marín, corre Marín, marcado por Segovia, corre Marín, allí está, retrocede, pisa la pelota, marca Segovia, escapa bien Marín, última línea, el centro al área, pasado, demasiado pasado, no llegó Javier Rodríguez, linda jugada de Joel Marín, el centro pasado, por poco no alcanzó a llegar Javier Rodríguez, Emiliano.
4: Gran jugada de Marín por el sector izquierdo. Me animaría a decir que Central ya merece estar en ventaja en el partido. Es el que domina la pelota, domina también en campo rival y es el que más ha generado peligro sobre el arco rival. Vos lo decías, Javier, por ahora no tenemos goles a los partidos de segunda hora. Sí tuvimos varios goles en el primero, así que festejos asegurados. ¿En dónde, Walter?
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0: La pelota viene para Gagnevin. Gagnevin, última línea. Alcanza a llegar, marca bien, sacando la pelota a Valves. La va recuperando Ríos, se va Ríos, pero hay marcación. Falta del número 5, Kevin Valves. Y tenemos tarjeta amarilla, el número 5 de Central. Tenemos tarjeta, Walter.
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0: Amonestado entonces Kevin Valves, número 5 de Central. Ahí va a venir el tiro libre por Nicolás Ríos, peligroso, unos 5 metros de afuera del área, sobre el vértice de la punta izquierda del ataque aurinegro. Se va a adelantar Nicolás Ríos, dos hombres en la barrera, viene la pelota al área, centro pasado. Va sacando Pablo Hernández con golpe de cabeza cuando no aparecía nadie por atrás. La rozó el número 4 de Central y habrá córner para el equipo aurinegro desde la derecha.
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0: Segovia con pierna izquierda va a levantar el centro que se va a cerrar sobre el arco de Diego Romero. Da la orden el árbitro, viene el centro cerrado. Romero con golpe de puño, la corre Vidal y va complementando bien el jugador Gonzalo Rodríguez. Y Gonzalo Rodríguez tocando para De la Quintana, que busca Balbuena, pica Balbuena, pero va cerrando bien el número 6, el número 15, el jugador Nicolás Ferrale. Hay lateral para el equipo de Central sobre la derecha. en frente al área del equipo aurinegro.
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0: El centro de Javier Rodríguez, lo busca Marín, lucha con Olivieri, siempre con la pelota, Joel Marín va tocando atrás para Alan Marín marcado por Almada, quiere escapar sobre la izquierda, la toca para Joel Marín ante la marcación del número 6, Olivieri, va tocando la pelota para De la Quintana, pero resta bien Almada, traba la pelota, le va a quedar finalmente para Segovia tocando la pelota para Nicolás Río, se viene Nicolás Río, levanta la pelota larga para que pique Raikov, corre Raikov, cierra bien. Bien, Renzo Osorio, dentro de su área, toca la pelota, afuera el córner. Hay córner desde la derecha para Peñarol, Emiliano.
4: Intenta emparejar Peñarol con esos pelotazos largos para Raikov por el sector derecho, que aproveche su velocidad. Los 3-4 tiros de esquina que ha tenido Peñarol han sido por la misma vía. Pelotazo largo para Raikov y que las corra el número 7. Vamos a ver si aprovecha esta pelota quieta Peñarol.
0: Corner que va a ser el número 12, Ian Segovia, arriba Gagnevinta, bien arriba va el número 5, el jugador Pérez, viene el centro al área, pero se va fuera por la última línea. Bueno, pero no ha podido aprovechar por el momento los corners el equipo aurinegro, los últimos dos corners fueron sobre atrás del arco, no aprovecha esa situación el equipo aurinegro.
4: Y le falta ese último pase, lo mismo Central también, ¿no? Porque la única clara que tuvo Central fue esa sobre la línea que sacó Lucas Pérez, pero quien ha generado más peligro sobre el arco rival es el equipo de Gastón de Moro, que para mí merece estar en ventaja en el partido. Los goles hay que hacerlos, no se merecen. Por ahora 0-0.
0: Aquí hay lateral para el equipo de Peñarol, la pelota viene para Ríos, Ríos va tocando para Ferrales va dejando atrás para Pérez toca para Segovia gira, va tocando para Gagnevin, está en la mitad del campo de juego, Gagnevin pierde, la gana Gonzalo Rodríguez para Osorio, pero estaba en posición adelantado, sí señor, el número 9 Emiliano Balbuena. Ahí está, tiro libre desde el fondo para el equipo de Peñarol.
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0: Tiro libre desde el fondo que va a ser el número 5, Lucas Pérez para Peñarol, va buscando la pelota, arriba lo va buscando acá Grevin cabecea, pero va sacando bien Almada para De la Quintana tocando para Gonzalo Rodríguez, busca Balbuena, pero gana bien el jugador Almada, va tocando para Segovia y despeja del fondo Kevin Balbuena, la pelota le va quedando para Michael Ventos, se viene Ventos para Almada para Olivieri en la mitad del campo de juego sobre la derecha, busca Cristian Raikov que toca atrás otra vez para Olivieri. Este va dejando para Paul Vidal, pero va saliendo del fondo. Seguro Renzo Osorio buscando arriba sobre la izquierda para Marín. La pelota es demasiado larga para Joel Marín. Hay lateral para Peñarol cuando controlamos el tiempo de juego.
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0: 35 minutos del primer tiempo.
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0: Vamos a Uniforma que nos convoca Juan Manuel Fernández.
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7: Gol de Sarandí.
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8: Vamos arriba.
7: A los 36 minutos del primer tiempo, Uriel Castillo abre la cuenta para el equipo local. Un Sarandí que mejoró en este tramo de la primera parte, que comenzó a generar por izquierda y por derecha un córner hacia el primer palo rastrero. Allí estaba Carlito da Costa, se la devolvió al futbolista Castillo, que tomó la pelota fuera del área y la puso en el segundo palo. No llegó el arquero del elenco de Maracaná y de esta manera está ganando Sarandí un tanto contra cero. Sarandí 1, Castillo el gol, Maracaná 0. Estamos en el primer tiempo a los 36, anota el equipo locatario.
0: Gracias, Juan Manuel. ¿Y a dónde se va a festejar Castillo? Cuando, atención, acá se viene Peñarol. La corre Ríos. Y cuando escapaba Osorio, cae en el área, pide penal Ríos. Para mí no lo tocó, se tira antes Ríos. El árbitro dice, siga, siga. Habrá lateral, entonces corresponde al equipo de Peñarol, Emiliano.
4: Para mí se tiró Ríos. Bien el árbitro ahí, no fue penal. Bien ubicado el árbitro frente a nosotros. La jugada... se salvó de la amarilla, Ríos. Para mí se tiró, debió hacer simulación.
0: Podía haber ganado la amarilla por simulación. Cuando aquí viene Gagnevin, toca la pelota para Ríos, se va Ríos, remata al arco. Pero seguro el arquero Diego Romero se queda con la pelota en el centro del arco. Se acercó Peñarol, Emiliano.
4: Sí, después de varios minutos se acercó Peñarol. Bien Ríos, ingresó al área por izquierda, remate de zurda, embolsó firme y seguro el arquero Romero. Comienza a despertarse y a adelantarse a la cancha Peñarol.
0: Y Castillo para Sarandí, marcó el primer gol desde la segunda hora. ¿Y a dónde se va a festejar, Walter?
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0: Y seguramente también se va a comer algunos bizcochitos.
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0: Aquí hay lateral para Central sobre la mitad del campo de juego, que va a ser Ezequiel Almada. La pide Gonzalo Rodríguez, sin embargo deja para Kevin Balvez. Balvez viene en la mitad del campo de juego, está cerca Ezequiel Almada, también Javier Rodríguez. La pelota venía para Javier Rodríguez, pero va restando Ferrale. Ahora la va complementando allí el jugador, era del equipo de Central, que cae Gonzalo Rodríguez. Piden infracción, el árbitro dice que no hay nada, entonces será saque de costado para el equipo de Peñarol que va a realizar Nicolás Ferrales.
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0: Javier Rodríguez metió la pelota para Marí, corre Marí, la tocó por arriba y la pelota se va apenas por encima del travesaño. Una gran habilitación de Javier Rodríguez para Joel Marín. Y ante la salida de Emiliano Colo, la tocó por arriba. La pelota se le fue un metro arriba del travesaño. Estuvo cerca otra vez Central, Emiliano.
4: Qué pase de Javier Rodríguez a la espalda de la zona defensiva por derecha de Peñarol. Picó al espacio el futbolista Alan Marín, definió por arriba de Colo, le faltó unos centímetros para caer dentro del arco, se salvó Peñarol.
0: Gran jugada, gran habilitación de Javier Rodríguez. Cuando ahora se viene Peñarol por intermedio de Río buscando a Raikov. Raikov, última línea, el centro al área. Arriba, seguro el 12, Diego Romero. Se queda con la pelota el arquero de Central.
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8: Para repetir.
7: Gracias, Javier. Walter, bueno, contarles que ya estamos en el tramo final del primer tiempo en cancha de Progreso. Siguen empatando 0-0 Progreso frente a la Orquesta Wanderers. Partido parejo con pocas situaciones de gol. Reiteramos, sin goles. Progreso y Wanderers también ya en los minutos finales de la primera parte.
0: Gracias, Juan Manuel. Aquí se viene Central por intermedio de Balbuena. Balbuena va tocando para Marín. Le pega Joel Marín al arco, pero seguro el arquero Emiliano Colo se queda con la pelota. Nos convoca Pablo Bonet. Vamos allí al Zacarías Lustano.
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2: Cuando se cumplen exactamente 45 minutos del primer tiempo, el juez Marcelo Larrama da por finalizada la primera etapa. Es empate aquí en el Lustano. El General y Deportivo San Pedro están 0-0.
0: Gracias, Pablo. Entonces, final del primer tiempo, 0-0 el General Deportivo San Pedro. Sarandí le está ganando a Maracaná por 1-0 en el único gol que tenemos en los partidos de segunda hora. Aquí la pelota venía para Balbuena, pero va restando Almada para Peñarol desde la última línea. Allí la está bajando Alan Marín con golpe de cabeza. Busca Hernández, pero pierde Hernández, le queda para Raikov. Raikov buscaba a Vidar, marca bien Hernández, le queda para Gonzalo Rodríguez, que levanta para Javier, pero cierra Ferrari. Ferrale. Ferrale tocando para Río, remató al arco, pero a las manos del arquero Romero, que se queda seguro en el centro del arco. Buscó desde afuera del área Ríos, que se empieza a acercar el equipo de Peñarol.
4: Sí, y empieza a despertarse Ríos, que empieza a ser el más protagonista de la zona ofensiva del equipo de Peñarol por el sector izquierdo. Buscó un remate de media distancia, firme y seguro del arquero Romero. La verdad, buen primer tiempo del arquero de Central, descolgando varios centros, transmite mucha seguridad debajo del arco.
0: Así es, muy buen trabajo del arquero del equipo de Celeste de Central. Aquí la pelota la tiene Gagnevin. Gagnevin va tocando la pelota para Olivieri. Olivieri se viene sobre el círculo central, pero pierde con Joel Marín, que va tocando para Alan. Alan para Joel otra vez. Se viene Alan. Es Alan Marín sobre la izquierda. Va a levantar la pelota al área, al centro, al área, pero va restando bien Nicolás Ferrale cuando la pedía Javier Rodríguez por segundo palo. La pelota la va tocando el jugador Joel Marín. Marín pelea allí la pelota, pero pierde. Le queda para Almada, que pone a correr a Raikov, pero muy bien se cruza Pablo Hernández, toca la pelota afuera y habrá lateral para Peñarol.
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0: Sobre tres cuartos de campo, sector derecho, Juan Almada va saliendo lateral, pero la está perdiendo, le va quedando para el jugador Joel Marín. Marín va tocando la pelota para Balbuena, Balbuena para Javier Rodríguez, corre Javier Rodríguez, ganó Javier Rodríguez, se mete al área y el remate se va elevado por arriba del travesaño, por el palo derecho. Se acercó otra vez Central, lo tuvo otra vez Javier Rodríguez, le ganó a Michael. Colvento se metió en el área y cuando salía el arquero Colo, le pegó arriba sobre el palo derecho, la pelota se fue un metro arriba. Otra vez Javier Rodríguez acercando a Central, Emiliano.
4: La figura del partido, se puede
0: sin
4: decir.
0: Duda, sin duda.
4: Javier Rodríguez, la figura del partido, un mano a mano nuevamente con Colo, remató por arriba, le ganó en velocidad las espaldas a Michael Ventos. Está siendo un pecado capital para Central porque no ha concretado las oportunidades que ha tenido, ya son tres de peligro sobre el arco de Emiliano Colo.
0: Aquí se viene Central con Renzo Osorio, estaba marcando Renzo Osorio, toca la pelota para Almada, este para Gonzalo Rodríguez, que deja para Javier Rodríguez, la figura del partido, toca para Ezequiel Almada. Almada va buscando sobre la izquierda, pero cierra bien Almada, Almada con la pelota, baja la pelota Almada, atrás tiene Olivieri, deja para Olivieri, que sobre el círculo central va abriendo sobre la derecha, arranca el equipo de Peñarol por intermedio de Michael Ventos. Ventos tocando para Raikov, Raikov para Gagnevin, Gagnevin atrás para Olivieri, y otra vez para Gagnevin, siempre con la pelota Gagnevin, puede tocar atrás, muy bien, escapó dos hombres, la dejó para Olivieri, pero se cruza bien Marín, saca la pelota arriba, la verdad que recién una pisadita, una jugada con estilo de Gagnevin.
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0: Aquí venía el centro al área, pero con golpe de pecho Ezequiel Almada deja la pelota atrás para el arquero Diego Romero. Cuando estamos en tiempo cumplido, 45 minutos de este primer tiempo, Central Peñarol 0-0 en el Antonio María Clara. Aquí hay infracción sobre el jugador Balbuena. Habrá tiro libre peligroso para el equipo de Central.
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0: Tiro libre sobre la izquierda que va a ser Balbuena para el equipo de Central. Arriba va Osorio a buscar el cabezazo. También está De La Quintana, está Pablo Hernández. Va a venir la orden del árbitro del partido, Fabio Pinto. Dos hombres en la barrera del equipo de Peñarol. Lo va a adelantar el jugador Emiliano Balbuena. Va a dar la orden Fabio Pintos. Va a venir el centro al área. Ahí va arriba Colo. Seguro Emiliano Colo. Cuando había posición posición adelantada de Osorio. Habrá tiro libre desde el fondo para Peñarol. Cazan rápidamente, buscan a Cristian Raikov. Corre Raikov sobre la derecha, siempre con la pelota Raikov. Lo marca Kevin Balbuena. Sí, Kevin Balbes, siempre con la pelota Raikov, pero quita bien Balbes. Y va saliendo del fondo para el equipo de Central el jugador Alan Marín. Cuando el árbitro Fabio Pintos dice que aquí el Antonio María Clara ha terminado el primer tiempo. Central 0, Peñarol 0. Lo dijo Emiliano, mejor Central, pero no pudo concretar. Se van al descanso sin abrir el marcador. Nosotros también nos vamos a descansar. Ustedes van a quedar con el comentario de este primer tiempo de Emiliano Benedetto y también de Pablo Bonet y de Juan Manuel Fernández con lo que sucede en las otras canchas. Gracias, nos reencontramos para el segundo tiempo.
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2: Bien, vamos a comentar brevemente lo que fue este primer tiempo aquí en el Zacarías Lustanó, donde empatan 0-0 el General y el equipo del Deportivo San Pedro. Muy pobre en cuanto a situaciones de gol frente a los arcos, prácticamente no llegaron nunca ni el General ni Deportivo San Pedro. Quizás la banda roja tuvo un poco más la pelota, intentando generar salida por el lateral derecho con Jonathan Silva, juntándose con Mateo Quintana, y de esa manera intentar hacerle llegar la pelota bien jugada a Lautaro Aguilar, pero tampoco el 9 pudo tener muchas chances frente al arco rival. Deportivo San Pedro le costó mucho el partido, muy replegado en el campo de juego, solamente algún intento de pelotazos directos, frontales, en busca de algún delantero que pudiera aprovechar alguna situación, pero tuvo una tarde tranquila el Tito Herrera en el arco del General. Justificado 0-0 porque prácticamente no se generó ni se pisó las áreas en este partido, por lo menos en los primeros 45 minutos.
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3: Terminó el primer tiempo aquí en cancha de Sarandí. Está ganando Sarandí 1-0 frente a Maracaná. El gol, Uriel Castillo, a los 36 minutos del primer tiempo. Reiteramos, terminó el primer tiempo, Sarandí 1-0.
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4: Volvemos aquí al Parque Antonio María Clara. Estamos en el entretiempo. Antes de meternos en lo que hemos percibido en estos primeros 45 minutos, donde están empatando sin goles Central y Peñarol, vamos a repasar los resultados que tenemos hasta el momento y que se han confirmado, partidos que se jugaron desde las 13:30 horas. Damos un informe, vamos al detalle.
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4: Por el grupo A, Semillero, aquí en el Antonio María Clara, derrotó 1-0 a Artesano. En el Zacarías Lustanó fue empate 0-0 entre el Parque y San Carlos. El grupo A ya dio por finalizada la segunda fecha. San Carlos tiene 4 puntos y una diferencia de gol de más 3. El Parque tiene 4 puntos y una diferencia de más 2. Semillero 3 puntos. Artesano cierra este grupo A sin unidades. Lamentablemente el equipo del Caño quedó eliminado de esta cuarta edición de la Copa Colonia. Por el grupo B, Juventud derrotó 4-0 a Nacional. Y aquí estamos en el entretiempo entre Central y Peñarol, donde están empatando 0-0. Al momento de la tabla, Juventud tiene 4, lo mismo que Central. Peñarol estaría llegando a 2 puntos. Nacional estaría cerrando este grupo B sin unidades. El grupo C al momento está ganando Sarandí 1-0 frente a Maracaná. Y el General y San Pedro están empatando sin goles. Al momento, el equipo de Sarandí estaría llegando a 4 puntos. 3 para Maracaná, 2 para el General y 1 punto para el Deportivo San Pedro. Por el grupo D, victoria de Barrio Sur 3-1 frente a Huracán en cancha del Batallón, y están empatando sin goles Progreso frente a Orqueta Wanderers. Por ahora, Barrio Sur tiene 6, 4 para Progreso, 1 para Orqueta Wanderers, sin puntos para Huracán. Ahora sí, nos vamos a lo que hemos visto en estos primeros 45 minutos, donde tuvo los relatos de Javier Alvarado. Central, que para mí fue el mejor equipo de la cancha en estos primeros tiempos, en este primer capítulo. Tuvo 3 situaciones claras de gol. Le faltó en 2 de ellas un poquito de ajuste sobre el arco de Emiliano Colo. Y en la otra restante, sobre la línea, llegó Lucas Pérez para impedir la caída del arco del equipo carbonero. Central, que arrancó jugando con Diego Romero en el arco, línea de 3 en el fondo, Renzo Osorio, Kevin Balbes y Pablo Hernández, 4 hombres en el medio, Alan Marín por izquierda, el doble 5 de Gonzalo Rodríguez con Nahuel de la Quintana, y por derecha Ezequiel Almada. Arriba, por izquierda, fijo Joel Marín, y después por zona central de la delantera y por derecha se iban rotando Javier Rodríguez y Emiliano Balbuena, los 11 que paró en el campo de juego Gastón de Moro. Peñarol, que arrancó con Emiliano Colo en el arco, 4 hombres en el fondo, Lucas Pérez, Michael Bento, Juan Almada y Nicolás Ferrale. Como volante central hoy aparece Ian Segovia, más liberado en la zona del mediocampo, allí por calle central Sebastián Agnevín, por derecha Juan Olivieri, por izquierda Nicolás Ríos, arriba Cristian Raikov y Paul Vidar, los 11 que paró Luis el Chamaco Cazaña. Central, que como les decía, para mí fue el mejor equipo en el primer tiempo. Tuvo varias insinuaciones, 3 de peligro para ser exactos. La primera a los 20, Javier Rodríguez, que define ante la salida de Emiliano Colo esa pelota que parecía entrar con suspenso y sobre la línea. Lucas Pérez se tiró para sacar esa pelota sobre la raya. La verdad que bien ubicado también en línea de este sector Johnny Broné. Desde acá no entró esa pelota, bien allí todos los protagonistas, porque no fue gol. Justito Lucas Pérez cortó el cable rojo, desactivó la bomba. Luego Peñarol, que tuvo un aviso al minuto, un tiro de esquina desde la derecha, Segovia con el centro, que vino al segundo palo, le quedó a Raikov, que remató de pierna derecha de primera, le salió en medio del arco, derivó las manos del arquero Romero, que la verdad que ha tenido un buen primer tiempo descolgando varios centros, ha tenido que salir en algunas situaciones como zaguero y ha estado firme y seguro el guardameta del elenco de Central, quien está siendo hoy de local aquí en su casa en el Parque Antonio María Clara. Luego, a los 38 del primer tiempo, Nicolás Ríos, que ingresa al área por izquierda, saca un remate de pierna zurda, firme y seguro nuevamente el arquero Romero, que embolsa esa pelota. Sobre la recta final del primer tiempo, Central, que tuvo las últimas dos más claras, pase de Javier Rodríguez hacia las espaldas de la zona defensiva por derecha del equipo carbonero, Joel Marín, que quedó mano a mano con el arquero y definió por arriba, le faltó poquito de ajuste a esa definición, se fue cerca del horizontal. Y a los 43 del primer tiempo, Javier Rodríguez, que gana en velocidad a Michael Ventos, queda mano a mano con el arquero Emiliano Colo, y también un remate que se va desviado del arco que defiende Emiliano Colo. Un primer tiempo que se fueron 0-0, donde para mí merece Central estar al menos 1-0. Veremos qué nos deparan estos segundos 45 minutos. Central para mí no tiene que cambiar nada. Ha hecho un gran primer tiempo. Le falta el gol para coronar para mí el partido perfecto hasta el momento. Por el lado de Peñarol va a tener que ajustar las marcas, principalmente de Javier Rodríguez y de Emiliano Balbuena, que han sido de los más destacados. Javier Rodríguez, el más claro en ofensiva. Con nosotros, hablando con Javier, para nosotros hasta el momento es la figura que tiene este partido. Veremos qué nos deparan estos 45 minutos que quedan, los complementos, donde se ha nublado totalmente aquí en el Parque Antonio María Clara. Ojalá se aguante el agua. No hay mucho viento realmente, por lo menos acá no corre una brisa aquí de este sector de Colonia del Sacramento. Así que estamos aguardando entonces para que ingresen los protagonistas y den inicio a los segundos 45 minutos. Volvemos con ustedes allí, compañeros, a Estudios Centrales. En un ratito te vamos a llamar para convocar y la presentación de los relatos de Javier Alvarado.
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2: 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Arrancó el segundo tiempo aquí en el Parque Zacarías Leustanó, pitó Ferreira, ya juegan los últimos 45 minutos el General y Deportivo San Pedro.
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7: Arrancó el segundo tiempo también aquí en cancha de Sarandí, entre Sarandí y Maracaná. Está ganando Sarandí 1-0, gol a los 36 por intermedio de Uriel Castillo.
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0: Bien. Aquí en el Parque Antonio María Clara ha comenzado a llover, como habían dicho, aproximadamente 4:30 a las 5 se iba a venir el agua. Bueno, ha empezado una leve llovina sobre el Antonio María Clara. Esperemos que no pase más de esto, que bueno, por ahora se puede llevar. Aquí ya está Peñarol en el campo de juego, están los árbitros, no ha aparecido central. Peñarol no tiene cambios. Si te parece, Emiliano, repasamos los bancos de suplentes de ambos equipos. Así que vamos, un informa. Y Emiliano nos dice quiénes esperan en Peñarol.
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4: En Peñarol aguardan Pablo Pereira, Tony González, Rubén Cruz, Diego Oliari, Mateo Vidal, Nahuel García, Cristian Rodríguez, Demian Quinteros y Christopher Mayras.
0: Gracias, Emiliano. Aparece central sobre el campo de juego también, aparentemente sin novedades. Así que vamos a otro informa y el banco del Celeste.
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15: Central querido.
4: Aguardan el central Facundo Macé, Leonardo Cabral, Facundo López, Franco Jiménez, Enzo Bañasco, Juan Meneses, Mauricio Castillo, Esteban Pérez, Salvatore Marquicio, Benjamín Berriel y Andrés Castiglioni.
0: Gracias, Emiliano. Aquí ya está todo pronto para que arranque el segundo tiempo con los 22 protagonistas que terminaron el primer tiempo. Va a arrancar este central 0, Peñarol 0. Está Cagnevine detrás de la pelota para dar inicio al partido. Pitó el árbitro Fabio Pintos. Juega en el segundo tiempo central y Peñarol en el Antonio María Clara. La pelota

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1: Diego Romero busca Ezequiel Almada, Almada va tocando arriba para Javier Rodríguez, que toca para Balbuena, arranca Balbuena por la derecha, siempre Balbuena, la tocó para Javier Rodríguez, pero se cruza bien, Michael Ventos toca la pelota afuera por la última línea, habrá córner para Central, Emiliano.
2: Y arrancó el segundo tiempo de la misma manera de cómo se ha desarrollado el trámite en el primer tiempo, Central atacando con derecha, asociándose bien Balbuena con Javier Rodríguez.
1: Así es, primer minuto de juego, el córner que viene por Javier Rodríguez, pelota al área, arriba, va sacando Lucas Pérez, recupera la pelota Almada para Central, la tocó sobre la izquierda, era para el jugador de la Quintana, y el remate de este que se va por encima del travesaño, linda jugada, linda habilitación de Almada, al segundo palo apareció de la Quintana, la pelota se fue arriba del travesaño. Año, otra más para Central, Emiliano.
2: La cuarta de peligro para Central en el partido, gran pase de Almada a las espaldas para Nahuel de la Quintana, lindo para rematar de primera, remató de esa manera, el volante central se fue desviado arriba sobre el horizontal. Es un pecado capital ya que Central no haya marcado un tanto en el partido con todo lo que ha generado.
1: Cuando nos convoca Juan Manuel, nos vamos al batallón.
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4: Aquí van 10 minutos del segundo tiempo, continúan empatando 0-0 el General y el Deportivo San Pedro. Dame un informe y repasamos rápidamente bancos de relevos.
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3: Y que me falte todo.
4: En el local, el General esperan Lucas González como arquero suplente, jugadores de campo Guillermo González, Teo Osore, William Da Silva, Federico Guerrero y Bautista Broneu. Nuevo informa y los suplentes del Deportivo.
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4: Henry Bochón es el arquero suplente. Jugadores de cancha, Federico Fraga, Facundo Germán, Emiliano Rodríguez, Gastón Ruiz, Santiago Barolín, Thiago Olivera y Juan Lema.
1: Gracias, Pablo Bonet. Entonces ya vamos a estar con Juan Manuel desde el batallón. Aquí estamos en los primeros 3 minutos de este segundo tiempo. Hay tiro libre para Peñarol, que será en el círculo central. Pone la pelota a Lucas Pérez sobre la mitad del campo de juego. Va a dar la orden el árbitro Fabio Pintos y va a venir el centro de Lucas Pérez. Pelota que va al área, arriba, seguro. Diego Romero, arquero de Central, de buen trabajo esta tarde. Se queda con la pelota. Ahora sí, nos vamos con Juan Manuel Fernández, que nos convoca desde el batallón.
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5: ¡Gol de Maracaná!
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5: ¡Vamos arriba! A los 3 minutos del segundo tiempo, empata el celeste de Tararira por intermedio de Facundo Bertalot, que apareció por el sector derecho del área tras un tiro libre desde la izquierda. La pelota que no pudo despejar el equipo de Sarandí, tras un rebote, llegó de frente para anotar fuerte abajo el tanto del empate. Empata Maracaná, están ahora 1-1, Bertalot el gol, Sarandí y Maracaná empatan 1-1, mientras que siguen 0-0 en cancha de Progreso. Ya están jugando el segundo tiempo, Progreso y Wanderers están 0-0.
1: Gracias, Juan Manuel. ¿Y a dónde se va a festejar Facundo Bertalot?
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2: Un gol que mueve las tablas en este grupo C, porque ahora Maracaná quedaría con 4, 2 puntos para el General y para Sarandí, 1 punto para el Deportivo San Pedro. De mantenerse estos resultados, ¿qué última fecha tendría este grupo de la Copa Colonia?
1: Allí atacaba el equipo de Peñarol por la izquierda, pero despejó bien Renzo Osorio, la pelota se va afuera, lateral para el equipo aurinegro, que va haciendo rápidamente el jugador Nicolás Ferrales va tocando la pelota, allí buscaba Ríos, la pelota viene ahora para Segovia ante la marcación de Hernández, buscaba arriba, pero sale del fondo bien Osorio, sacando la pelota cuando allí hay infracción del jugador Balbuena sobre el hombre de Peñarol. Ríos, hay tiro libre. corresponde a Peñarol. Pasar

0: 10 metros en la mitad del campo de juego.
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0: Pelota al área, Ganevi cabeció, sale Romero con golpe de puño, despeja bien el arquero de central, ahora la corre Gonzalo Rodríguez, pero se cruza bien, sacando la pelota el hombre de jugador Ventos de Peñarol, la pelota la queda para Almada, se viene Almada, escapa la marcación de Hernández, se acerca a la media luna, hace la individual Almada, pero la pelota va demasiado larga, la tira buscando un autopase, la pelota se va afuera por el fondo, va a sacar Diego Romero, cuando comienza a levantarse un vientito aquí en el Antonio María Clara.
2: Los sí, mejores. Bueno, comienza a garugar, a levantarse viento, ojalá que sea esto y más nada, que no perjudique el buen partido que a mi entender estamos viendo aquí en el Antonio María Clara.
0: Aquí la pelota venía para Cristian Rajkov, pero el árbitro dice que hay infracción de Ezequiel Almada. Habrá tiro libre sobre el sector izquierdo, tres cuartos de campo para el equipo de Peñarol.
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0: Hay tiro libre que va a ser el número 2, Jan Segovia, para el equipo aurinegro. Se coloca allí cerca el jugador Gonzalo Rodríguez de la barrera, un hombre en la barrera. Ahora también va el jugador de Emiliano Balbuena a colocarse en la barrera. No, se queda Gonzalo Rodríguez. Va a venir el centro por intermedio de Segovia. Pelota que va al área, pero corta bien Balbuena. Tocando para Gonzalo Rodríguez, que busca Javier. Cruza la mitad del campo de juego, siempre con la pelota Rodríguez. Marca Almada, quiere escapar. Se va Javier Rodríguez, última línea, la toca al medio, le va a quedar para De La Quintana, levanta el centro al área, la pelota vino para De La Quintana, para Marín, y el remate de Marín que se fue arriba por encima del travesaño, otra vez Javier Rodríguez por la derecha, una gran jugada, el toque atrás, el centro de Gonzalo Rodríguez, apareció Alan Marín, la pelota se fue arriba por encima del travesaño. Emiliano se sigue acercando central.
2: Bueno, gran jugada de Javier Rodríguez por derecha. Buen pase para el futbolista Marín, mató de primera, apenas desviado del ángulo superior izquierdo de Emiliano Colo. Quinta jugada clara que tiene central en el partido.
0: Aquí con la pelota viene Marín. Marín, Joel va tocando para Gonzalo. Gonzalo Rodríguez buscaba otra vez a Joel Marín. La pelota arrestada por la defensa de Peñarol, que va al área del equipo de central. Recupera Diego Romero y va a salir del fondo para el celeste.
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0: Aquí hay lateral para el equipo de central, que va a ser Kevin Balbes por el sector derecho. Estamos en 9 minutos 9 de este segundo tiempo. Central 0, Peñarol 0 en el Antonio María Clara. La pelota es de Balbes, buscaba ya Javier Rodríguez, pero anticipa bien Ríos. Va tocando Gagnevin, Gagnevin buscando a Olivieri. Olivieri ante Hernández, va tocando la pelota para Rajkov. Se viene Rajkov, remata al arco, pero seguro en el primer palo, en dos tiempos. El arquero Diego Romero contiene para central.
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0: Gagnevin va tocando para Segovia. Segovia va levantando la pelota a la media luna, pero va restando la defensa de central por intermedio de Marín. Va recuperando el equipo aurinegro. Gagnevin toca para Ríos. Ríos se viene sobre la izquierda, pero la pelota se le va afuera. Y en su terreno habrá lateral para el equipo de central.
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0: Javier Rodríguez, la figura del partido, jugador con estilo en el equipo de Central.
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0: Javier Rodríguez va tocando para Almada, Almada para Rodríguez, Rodríguez va tocando para De La Quintana, otra vez sobre la derecha para Ezequiel Almada, levanta la pelota al área, ¡gol! ¡Balbuena! ¡Gol! ¡Gol de Central! Emiliano Balbuena, después de un centro perfecto de Ezequiel Almada al vértice del área machica, y apareció Balbuena, Emiliano Balbuena, para tocar de primera con pierna zurda abajo sobre el palo izquierdo de Colo y poner a los 11 minutos el primer grito de la tarde en el Antonio María Clara. Emiliano Balbuena pone a Central arriba, que lo merecía. Central 1, Peñarol 0, 11 minutos. Emiliano Balbuena el nombre del gol.
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2: Vamos arriba. Bueno, sí, gran jugada por derecha de Central, buen centro hacia el área para Emiliano Balbuena, que remató de primera, le rompió el arco Emiliano Colo, verdadero golazo de Central que lo merecía hace rato. Ahora sí encuentra el gol, se pone en ventaja aquí en su casa, gana bien 1-0 Emiliano Balbuena, que llega a los 7 tantos en la temporada 2026.
0: ¿Y a dónde se va a festejar Emiliano Balbuena?
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0: Aquí la pelota la va sacando por el fondo el equipo aurinegro por intermedio de Ferrale. Ferrale buscando a Ríos. Ríos recibe el balón sobre el círculo central. Siempre con la pelota Ríos. Pica Almada por la derecha. La pelota viene para Almada. Almada ante la marcación de Marín. Siempre Almada. Lo marca Joel Marín. Marca Javier Rodríguez. La pelota le queda para Alan Marín, que busca a Balbuena. Pero corta bien el hombre de Peñarol, Michael Ventos, que toca para Almada. Almada tira, rebota la pelota al Marín, le va quedando para Segovia, cuando pierde con Balbuena, pero el árbitro dice que hay infracción de Balbuena, habrá tiro libre para Peñarol, queda sentido en el círculo central el número 2, Ian Segovia.
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0: Emiliano Balbuena, que también seguramente se va a festejar con algunos bizcochitos esta noche.
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0: Bueno, vamos a Pablo Bonet, que nos está convocando.
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4: Aquí en el Parque Lustanó, en 21 de la segunda etapa, continúan empatando 0-0. El partido está oscuro como la tarde, no pasa realmente nada.
0: Gracias, Pablo. Aquí tenemos cambios. Uno de los que se retira es Juan Olivieri, que saca número 6. Vamos a ver quiénes son los hombres que ingresan. Hay dos cambios en Peñarol. Uno se retira, Juan Olivieri. No alcanzamos a avisar quién es el otro que ingresó. Aquí hay tiro libre que va a ser Lucas Pérez para Peñarol. La pelota viene al área. Va restando Renzo Osorio. Le quedó para Ríos. Ríos tira, rebota. La pelota le queda a Ganevin. Pero el árbitro dice que hay posición adelantada. Habrá tiro libre del fondo para Central.
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2: En Peñarol se fueron el 7, Cristian Raikov, y el número 6, Juan Olivieri. Ingresaron el número 9, Mateo Vidal, y el número 18, Rubén Cruz. Repito, ingresó el 18 Cruz y el 9 Vidal. Se retiraron el 7, Raikov, y el 6, Olivieri. Todos cambiamos, Walter.
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0: Bueno, muchas gracias, Emiliano. Aquí se viene el equipo de Peñarol. El remate de Rubén Cruz, uno de los recién ingresados, se va muy por encima del travesaño. Habrá saque desde el arco para Central.
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2: Cambios en ofensiva de Peñarol por parte del entrenador de Luis Cazaña. Pierna fresca allí en esa zona ofensiva. Lo adelanta Sebastián Agnevin. Refresca la zona izquierda del ataque con Cruz y con Mateo Vidal. Cambios, la verdad, correctos por parte del entrenador del equipo aurinegro, que está perdiendo un tanto contra cero y que arriba ha estado aislado Raikov en el primer tiempo con amarilla y cansado. Lo saca ya el entrenador de Peñarol.
0: Aquí se venía por la izquierda Balbuena, pero pierde ante Michael Ventos cuando se internaba en el área Ecuador. Emiliano Balbuena, aquí va recuperando la pelota Alan Marín para Central, va tocando la pelota para Joel Marín, atrás para la Quintana, de la Quintana habla otra vez para Alan Marín, Marín sobre la izquierda va buscando a Javier Rodríguez, última línea, engancha bien Javier Rodríguez ante Almada, pero se cruza después Michael Ventos. Tira la pelota afuera, habrá córner desde la punta izquierda para el equipo de Central.
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0: El córner lo va a hacer Emiliano Balbuena desde la punta izquierda del ataque de Central. Da la orden el árbitro Fabio Pintos. Va a venir el centro de Emiliano Balbuena. Buscan cinco hombres de Central arriba, el centro al área, el cabezazo. Y despeja Gagnevin desde su área. La va corriendo Ezequiel Almada. Almada tocando la pelota para Balbuena. Pero se va afuera porque la tocó Mateo Vidal últimamente. Entonces habrá lateral para Central sobre la mitad del campo de juego.
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0: Mateo Vidal cabecea, pero la pelota la recupera de la Quintana, que busca el área, sale desde el fondo el arquero Emiliano Colo para Peñarol, despeja rápidamente, pero va recuperando de la Quintana en el círculo central, tocando para Javier Rodríguez. Rodríguez abre sobre la izquierda, la pelota viene para Joel Marín, Joel Marín puede tocar para Javier Rodríguez, pero está perdiendo con Almada, gana bien Juan Almada. Almada pelea con Gonzalo Rodríguez, que le toca la pelota afuera, lateral aurinegro, casa rápidamente Almada, Almada tocando para Segovia. Segovia está con la pelota, la levanta por encima de Gonzalo Rodríguez, que le comete infracciones en la mitad del campo de juego y se gana la tarjeta amarilla. Tenemos tarjeta, Walter.
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0: El número 7, Gonzalo Rodríguez, gana la amarilla, el capitán celeste. Habrá tiro libre para el equipo de Peñarol, que va a ser el número 10, Nicolás Ríos. Se pone el jugador Javier Rodríguez sobre la barrera, único hombre en la barrera. Hay 6 hombres de Peñarol que van a buscar el centro. Va a dar la orden el árbitro, se va a adelantar Nicolás Ríos. Va dando la orden Fabio Pintos. Pelota que viene al área, pero sale arriba, seguro. Diego Romero, de buena actuación, el uno de Central, se queda con la pelota.
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0: Controlamos el tiempo de juego, Walter.
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0: 19 minutos, 19 del segundo tiempo.
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0: Gana Central en el Antonio María Claro con gol de Emiliano Balbuena a los 11 minutos del segundo tiempo. Aquí la pelota viene sobre la mitad del campo de juego. La robó Javier Rodríguez. Se va Javier Rodríguez. Se mete en el área Javier Rodríguez frente al arquero. Lo tocó para Balbuena. ¡Gol! ¡Gol! Emiliano Balbuena en el minuto 20. Otra vez Javier Rodríguez, la gran figura del partido, robó la pelota a la mitad de la cancha, corrió cuando le salió el arquero Colo, cuando se metió en el área, lo vio Emiliano Balbuena, se la tocó sobre la derecha y el 9 con el arco libre metió el derechazo arriba sobre el medio del arco para poner el segundo de central. Central 2, Peñarol 0. 20 minutos. Emiliano Balbuena el nombre del gol.
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2: Vamos arriba. Gol y delirio de la gente de Central, que está un par de metros aquí junto a nosotros. Una contra letal de Javier Rodríguez, robando la pelota a la mitad de la cancha. El pase para Balbuena. Tomá y hacelo literalmente para el goleador, que llega a 8 goles a la temporada 2026. Lentamente Central comienza a acomodar el partido a su favor. Falta un montón todavía, pero gana bien el equipo de Gastón de Moro, que amplía diferencias. Doblete de Emiliano Balbuena.
0: Una gran jugada de la gran figura que tiene el partido, Javier Rodríguez. Cuando tiramos un informa que hay cambio en el equipo aurinegro.
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2: Bueno, aumenta el agua, aumenta la lluvia. Se retiró el número 2, Ian Segovia en Peñarol. Ingresó el número 8, Nahuel García. Cambio ultra ofensivo. También en Central se produjo una modificación. Dame otro informa.
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2: Central, querido. En Central se fue Renzo Osorio, se fue el número 19 del equipo de Central. Vamos a ver quién es el hombre que ingresó al campo de juego. No podemos percibir el número. Creo que es el futbolista Cabral que ingresó. Ya lo vamos a estar confirmando en Central. Todos cambiamos, Walter.
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0: Aquí hay saque desde el arco que va a ser el arquero Diego Romero. En realidad había posición adelantada del hombre de Peñarol. Vamos a confirmar entonces el número 24, sí, Leandro Cabral, que ingresó en la zaga del equipo de Central sustituyendo a Renzo Osorio. Cuando estamos en 23 minutos de este segundo tiempo, gana Central por 2-0 con un doblete de Emiliano Balbuena. La pelota viene justamente para el goleador de la tarde, Balbuena, pero la va recuperando Gagnevin para Peñarol. Se viene, gana Gagnevin, va tocando sobre el jugador Vidal, corre Vidal, pero corta muy bien el hombre de Central, el jugador Kevin Balvez, le comete infracción. Era el número 11, Paul Vilar. Hay tiro libre desde el fondo para Central.
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0: Nos convoca Pablo Bonet desde el Zacarías Lustano. Vamos contigo, Pablo.
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4: Volvemos aquí a Lustano en momentos que cae una leve llovizna sobre el escenario del Club Atlético El General. Continúan empatando 0-0 Deportivo y la Banda Roja. Dos cambios, uno por cada equipo. Dame un informa.
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4: En El General dejó la cancha Gael Mármol con la 21 en su lugar. Ingresó con la 10 Williams da Silva. Y en el equipo de El Deportivo San Pedro ingresó el 2 Santiago Barolín. Dejó la cancha el número 21 José Ortiz. Partido muy parejo, muy trabado. Prácticamente no pisan las áreas en este segundo tiempo. 0-0.
0: Gracias, Pablo. Aquí la pelota viene al área de Peñarol y cuando entraba el jugador Joel Marín ante un gran pase de tiro libre de Emiliano Balbuena, le erró el derechazo, si no podía estar el tercero para el celeste. Emiliano,
2: gran partido de central, lo tiene contra las cuerdas a Peñarol. Cada pelota que ha caído en el área que del arco que defiende Emiliano Colo ha sido de peligro a favor del central. Recién un centro a las espaldas definió solo el futbolista Marín. Es cierto que le pegó desviado, pero cada pelota que entra al área de Peñarol es de peligro de gol para central.
0: Y aquí se viene Javier Rodríguez sobre la derecha, lo marcan dos hombres, sigue Javier Rodríguez, cierra bien el número 14, Michael Ventos, y complementa Lucas Pérez sacando la pelota hacia el círculo central donde cabecea Nahuel García, pero va restando desde el fondo Leonardo Cabral para central, buscando allí a Gonzalo Rodríguez, pierde ante la marcación del número 8 del equipo aurinegro, Nahuel García. Habrá lateral, corresponde a Peñarol, cuando ahora hay una lluvia un poquito más fuerte sobre el Antonio María Clara. Estamos en 26 minutos, 26 de este segundo tiempo, sigue ganando Central por 2-0, que tiene un tiro libre a su favor sobre la mitad del campo de juego.
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0: Vamos al batallón, allí nos convoca Juan Manuel Fernández.
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6: Casi 30 minutos del segundo tiempo aquí en cancha de Sarandí, siguen empatando 1-1 el equipo de Sarandí, y Maracaná también siguen empatando 0-0 en cancha de Progreso. Progreso y el Orqueta Wanderers. Fue expulsado en Sarandí el futbolista Michael Cardoso. Está con 10 el equipo de Sarandí para lo que resta de este encuentro. Reitero, 1-1 Sarandí Maracaná.
0: Gracias, Juan Manuel. Aquí la pelota la tiene Peñarol por intermedio de Gagnevin. Gagnevin va buscando a Vidar. Vidar levanta la pelota al área, va buscando arriba al número 18. Al número 18, Rubén Cruz, que cabecea, pero sale tranquilo, seguro, el arquero Diego Romero. De buen partido esta tarde, Emiliano, también el 2-1 de Central.
2: Sí, bueno, muchos puntos altos en Central. Obviamente los niveles superlativos son de Emiliano Balbuena con los dos goles y de Javier Rodríguez. La verdad que intratable, Javito, por todo el frente de ataque. Muy buen partido de Central, desde lo táctico principalmente, con esa línea de 3 cuando tiene la pelota en el fondo, línea de 5 cuando la tiene Peñarol, y ahí ocupa todo el ancho de la cancha, y siempre bien plantada hasta el momento la defensa de Central. Por ahora el equipo que dirige Gastón de Moro, si confirma este resultado, se estaría clasificando a los cuartos de final de la Copa Colonia.
0: Así es, correcto, Emiliano. Entonces Central, con este resultado, asegura meterse en la segunda fase de esta Copa Colonia. La pelota allí la corría Emiliano Balbuena, pero se le va afuera. Hay lateral defensivo, corresponde a Peñarol.
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0: Se viene el equipo de Peñarol por intermedio de Ríos, el remate se va afuera. Uniforma, porque tenemos cambio en el aurinegro.
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2: En Peñarol ingresó el número 13, Cristian Rodríguez. Se retiró el número 22, Juan Almada. Repito, ingresó el 13, Cristian Rodríguez. Se retiró el 22, Juan Almada. Todos cambiamos, Walter.
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0: Lateral hay aquí para el equipo de Central, que va a ser Marín. Casaca número 15, Alan Marín, tocando la pelota para el número 11, Joel Marín. La pelota va despejada por la defensa de Peñarol, le queda para Ríos. Ríos buscando arriba, la corre el número 9, Vidal. Corre Vidal, pero gana bien el jugador Pablo Hernández. Luchan sobre el banderín del córner. Habrá saque de arco para Central. La cubrió bien Pablo Hernández sobre Mateo Vidal, y habrá saque de arco para Central.
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0: La pelota de Balbuena, busca Javier Rodríguez, va sacando bien Lucas Pérez desde el fondo para el equipo aurinegro. Le va a quedar para Vidar, Vidar va tocando la pelota para Nicolás Ferrale. Se viene sobre la izquierda Ferrale, dejando para Nahuel García. Ante la marcación de Almada va tocando la pelota arriba para Rubén Cruz. Cruz toca al medio, pero resta la defensa del equipo de Celeste. Cuando ahora la pelota se va afuera, habrá lateral. Corresponde al equipo de Central en su campo.
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0: La pelota la tiene Joel Marín. Marín remató al arco. ¡Oh, afuera! Afuera sobre el palo derecho, cerca el remate de la media luna de Joel Marín. Se salvó otra vez el equipo de Peñarol, Emiliano.
2: Otra vez se vuelve a salvar Peñarol. Optó por la personal Joel Marín, enganchó de izquierda hacia el medio, remató de pierna derecho, apenas ancha sobre el parante derecho del arco que defiende Emiliano Colo.
0: Gracias, Emiliano. Aquí la pelota la va corriendo el número 5, Lucas Pérez. Le mandamos un saludo a Javier Colo, aquí el director técnico de Uruguayo de la Liga Centro, que está presenciando este partido. Así que el saludo para él, entonces. Aquí ataca el equipo de Central, la corre Emiliano Balbuena. Balbuena se viene, la tocó para Javier Rodríguez. Se metió al área, la tocó afuera. Afuera el remate de Javier Rodríguez. Una gran habilitación de Emiliano Balbuena para Javier Rodríguez, que se metió en el área y ante la salida del arquero Emiliano Colo, la pelota se fue por la derecha, cerca del palo. Cuando se juntan Emiliano Balbuena y Javier Rodríguez, complica ni mucho a la defensa aurinegra.
2: Está para el golpe de nocaut Central para Peñarol. Insisto, este segundo tiempo, todas las de peligro fueron para Central, más de 5 seguro. Buen pase de Balbuena al espacio para Javier Rodríguez, que picó habilitado, ingresó al área, le achicó bien Emiliano Colo, remate desviado, vuelve a salvarse Peñarol.
0: Aquí el pase para Cristian Rodríguez, demasiado largo, sale el arquero Diego Romero, se queda con la pelota, va a salir desde el fondo para Central.
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0: Marín levanta para Balbuena, Balbuena buscaba de la Quintana, le va a rematar Quintana, no la pudo enganchar bien y saca la defensa del equipo aurinegro. Arriba va con golpe de cabeza despejando para el equipo Central Leonardo Cabral. Cabral busca arriba, va saliendo del fondo ahora despejando la defensa aurinegra. La pelota le vino para Balbuena. El remate de Balbuena, gol. Central, Emiliano Balbuena y su hat-trick. El pelotazo largo se metió en el área y desde el borde del área, ante la salida de Colo, se la tiró por encima. La pelota entró sobre el palo derecho y pone el tercero. Empieza a liquidar el partido Central. A los 33 minutos, Emiliano Balbuena, Central 3. Peñarol 0.
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2: Vamos arriba. Bueno, ahora sí, ya está sentenciado para mí la historia. 3-0, triplete de Emiliano Balbuena. Un golazo, definió por arriba ante la salida de Colo. Bueno, partido para mí, insisto, sentenciado, es cierto, falta algunos minutos, el fútbol puede pasar de todo, pero cada jugada que ha tenido Central ha sido de peligro. Gana, gusta y golea Central aquí en el Antonio María Clara. Tenemos un cambio en el equipo celeste, damos informa.
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8: Central querido.
2: Bueno, se va una de las figuras del partido, Javier Rodríguez, ingresa Franco Jiménez con el número 3 en Central, se fue Javier Rodríguez, ingresó el número 3 Franco Jiménez, todos cambiamos, Walter.
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0: Bueno, Emiliano, me quedé en la duda cuando el gol, porque la pelota salió, o sea, prácticamente no se movió la red.
2: O sea, se rompió la red.
0: Ah, Ahí está, correcto. Por eso me quedé en la duda ante la definición de Emiliano Balbuena. Bueno, después salió gritando el gol y ahí no nos dimos cuenta. Ni se movió la red. Aquí sale del fondo el equipo de Peñarol por Gagneville. 35 minutos de este segundo tiempo. Gana Central 3-0. Gagneville tocando la pelota al medio. Viene para Vidar. Va a olvidar, va dejando sobre la izquierda. Va lanzando el equipo de Peñarol buscando descontar la pelota. La despeja la defensa de Central por Almada. La corre Emiliano Balbuena, que con su hat-trick, ¿a dónde se va a festejar?
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0: Ahí la pelota la viene buscando el equipo aurinegro por intermedio de Nahuel García, que toca atrás para el arquero. Colo nos convoca Pablo Boné. Vamos contigo, Pablo.
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4: Bien, acá volvemos al Zacarías Lustano. Intensa lluvia ahora sobre esta zona de la ciudad de Colonia. 0-0, partido muy cerrado. Únicamente algún error, algún rebote dentro del área puede cambiar la historia de este partido.
0: Gracias, Pablo, y seguimos con la ronda de canchas porque vamos, Juan Manuel Fernando nos convoca desde el batallón.
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6: Bien, compañero, vamos rumbo al minuto 39 aquí en cancha de Sarandí. Siguen empatando 1-1 Sarandí y Maracaná. Mejor Maracaná en el transcurso de este segundo tiempo. Está, bueno, se lo nota más entero físicamente. Recordamos también que Sarandí está con 10 hombres tras la expulsión del futbolista Michael Cardoso. Hay un debut en el equipo de Tarariras. En el equipo de Maracaná ingresó Juan Ortiz en una de las variantes que realizó el equipo hoy visitante.
0: Perdóname, Juan Ortiz, que se viene el equipo de Central, lo tiene Emiliano Balbuena, la tocó para Marín, está... ¡Gol! ¡Gol de Central! Joel Marín, una gran jugada de Emiliano Balbuena, que entró al área y cuando se enfrentó al arquero Colo, lo vio aparecer al número 11, Joel Marín, para que defina con toque corto abajo, para poner el cuarto para Central, que gana y gana bien. 37 minutos, 37, Central 4, Peñarol 0, Joel Marín, el dueño del gol.
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8: Central querido.
2: Y cada vez llueve más y siguen llegando los goles de Central. Festeja un delirio impresionante de la gente celeste aquí en el Parque Antonio María Clara. Gana, gusta y golea el celeste del Parque de los Nogales, 4-0, gran jugada de Balbuena nuevamente. 3 goles y una asistencia para Marín, que dejó por el camino a Colo y con el arco a su disposición la mandó al fondo del arco. 4-0 Central, que va a ser entre los 8 mejores de la Copa Colonia, va a ser en la próxima instancia, va a estar jugando los cuartos de final cuando se preparan más cambios en el equipo de Central, pero antes, Javier, se tiene que ir a festejar Marín. ¿A dónde va de festejo por su gol el hombre de Central, Walter?
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0: Bueno, hay lluvia, lluvia aquí en el Antonio María Clara y lluvia de goles también. Central está ganando 4-0 a Peñarol. Bueno, tenemos varios cambios en el equipo de Central. Uno de los que se va es Kevin Balbes, otro es el capitán Gonzalo Rodríguez. Y bueno, la figura de la cancha es Emiliano Balbuena, también es otro de los que deja el campo de juego. Vamos a estar confirmando quiénes son los que ingresan. Es dificultoso ver los números de las camisetas en el equipo de Central, pero ya vamos a estar confirmando quiénes son. Aquí la pelota la viene buscando el ataque de Central, pero esa pelota se va fuera por la última línea. Habrá saque de arco para Peñarol.
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0: aquí la peleaba Mateo Vidal, pero le cometen infracciones al número 9 de Peñarol. Habrá tiro libre para el equipo aurinegro, que va a ser el número 10, Nicolás Ríos.
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0: Va el remate de Nicolás Ríos. ¡Afuera! Afuera, abajo, sobre el palo derecho del arquero Diego Romero. Pasó cerca, pero lo tenía cubierto el número 12 de Central.
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4: Final del partido aquí en el Zacarías Lustanó. Finalmente fue empate 0-0 entre el General y el Deportivo San Pedro. Un partido que futbolísticamente no fue agradable, con muy pocas situaciones sobre los arcos. De riesgo, me atrevería a decir que ninguna. Salvo alguna insinuación, los arqueros tuvieron una tarde tranquila, justificado el 0-0 en el marcador.
0: Gracias, Pablo. Vamos a Uniforma y a ver los cambios que hubo en Central.
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8: Central querido.
2: Bueno, se fueron Javier Rodríguez, Emiliano Balbuena y Gonzalo Rodríguez. Dos los pude confirmar. Mauricio Castillo es el 14 que ingresó. Y el número 21, Benjamín Berriel. Me resta confirmar un cambio, insisto. Los colores de la camiseta de Central son del mismo color de la camiseta. O sea, difícil de ver desde acá, desde la cabina a simple vista. Estamos con el zoom de las cámaras de nuestros teléfonos, chequeando los números de los futbolistas.
0: Gracias, Emiliano. Y bueno, y la tardecita se ha puesto oscura con la lluvia. Aquí habrá córner para el equipo de Central, punta izquierda del ataque del equipo celeste. Va a venir la pelota al área, viene el centro, sale Colo, despeja con golpe de Cuño, le quedó al número 21, Benjamín Berriel, y el remate de este se va afuera sobre el palo derecho. Habrá saque de arco para el equipo aurinegro.
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2: El que me faltaba en Central, el tercer cambio, es el número 22, Enzo Bañasco.
0: Gracias, Emiliano. Entonces, Enzo Bañasco, Benjamín Berriel y Mauricio Castillo, los tres hombres que ingresaron últimamente en el equipo de Central, se fueron en Central. Dos de las grandes figuras que estuvo esta tarde, Emiliano Balbuena y Javier Rodríguez, ya no están en la cancha. Cuando aquí hay tarjeta amarilla para el número 13 de Peñarol, Cristian Rodríguez. Tenemos tarjeta, Walter.
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0: Aquí la pelota venía para Franco Jiménez, pero se cruza bien el jugador Cristian Rodríguez, tocando la pelota afuera. Cuando estamos en 43 minutos, repetimos, ya es final, lo dijo Pablo Oré. El General y Deportivo San Pedro empataron 0-0 en el Zacarías Lustanó. Mientras tanto, Maracaná y Sarandí están empatando 1-1. Allí en el batallón, Juan Manuel Fernández está con toda la información desde allí. Aquí viene con la pelota Benjamín Berriel. Berriel se viene sobre la izquierda, pero la pelota se va afuera. Habrá lateral, corresponde a Peñarol en zona defensiva.
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0: El pelotazo de Lucas Pérez desde su área va a morir en las manos del arquero Diego Romero, el uno de Central, que va saliendo lentamente para el equipo celeste. que en 44 minutos de este segundo tiempo está ganando 4-0 frente a Peñarol. La pelota viene para Franco Jiménez, se viene Jiménez por la derecha, está perdiendo, pierde ante la marcación de Cristian Rodríguez, este va tocando el medio, la pelota viene para Gagrevín, sin embargo Gagrevín deja pasar la pelota para Rubén Cruz. Cruz está tocando la pelota para Gagrevín, pero corta bien allí el jugador Nahuel de la Quintana, va a recuperar para Peñarol. Ríos sobre la izquierda, arranca Ríos, siempre con la pelota, el número 10 Aurinegro pisa la pelota, arranca Ríos, quiere buscar allí a Cruz, toca otra vez para Ríos, escapa, retrocede, deja para Gagrevín, Gagrevín está tocando, abriendo sobre la derecha para el número 14 Michael Ventos, que remata al arco. ¡Gol! ¡Gol! No fue gol. A ver, los jugadores de Peñarol protestan. Para mí la pelota entró, sinceramente.
2: Hay un banderín.
0: La pelota entró en línea. Dice que es
2: contra. Hay un banderín en alto en línea, de acá de este lado, Johnny Brunet, indicando que esa pelota se había ido afuera. Protestan los futbolistas de Peñarol. Hay córner finalmente, entonces. Lo indica de línea de acá de este sector, Johnny Brunet. Difícil desde acá de verla, desde donde estamos ubicados, desde la cabina. Jugada fina, terminaba en gol de Peñarol. Hay tiro de esquina finalmente para el equipo carbonero.
0: La pelota viene allí para el jugador Michael Vento de Peñarol. Vento va tocando para Nahuel García, escapa Nahuel García. Última línea, pero se cruza bien tocando la pelota al córner de Riel. Ahora, ¿la pelota estaba afuera? ¿Jugada previa o
2: en línea? Jugada previa al gol. La pelota estaba afuera, entendió en línea Johnny Brunella y por eso cobró córner para Peñarol.
0: Correcto, gracias Emiliano. Aquí hay nuevo córner para el equipo de Peñarol cuando el árbitro Fabio Pintos dice que aquí en el Antonio María Clara ha terminado el partido. Ha sido victoria y goleada del equipo celeste. Central le ha ganado a Peñarol por 4-0 en esta segunda fecha de la Copa Colonia, con un hat-trick de Emiliano Balbuena a los 11, a los 20 y a los 33 minutos. Emiliano Balbuena marcó para Central, el último a los 37. Joel Marín le dio la victoria al equipo de Central 4-0 sobre Peñarol. Pero vamos inmediatamente a Juan Manuel Fernández, que nos convoca desde el batallón.
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6: ¡Gol de Sarandí!
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8: ¡Vamos arriba!
6: Tras la sanción de un penal por parte del árbitro Juan Melja sobre un hombre de Sarandí dentro del área, anotó Christopher Longo. Fue el encargado de rematar el penal para anotar en el primer minuto de descuento, el minuto 46 de este segundo tiempo, el 2-1 para Sarandí, que pasa a ganar el partido. Sarandí 2, Maracaná 1. Instantes finales del partido en cancha de Progreso. Siguen empatando 0-0. También instantes finales, Progreso frente a la Orquesta Wanda.
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0: Bien aquí cuando ahora llueve más intensamente sobre el Antonio María Clara. Nos convoca Juan Manuel Fernández desde el batallón. A él vamos. Adelante, Juan Manuel.
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11: Voy con los muchachos, pero es al medio.
12: Gracias, compañeros, y es final aquí en cancha de Sarandí. Fue victoria de Sarandí, 2-1 frente a Maracaná. Uriel Castillo y Christopher Longo, los goles de Sarandí. El jugador Bertalot, Facundo, fue el autor del gol de Maracaná, que fue el empate transitorio. Señoras y señores, terminó el partido, reitero, ganó Sarandí 2-1 sobre Maracaná, mientras que en cancha de Progreso terminó el partido. Se fueron sin goles. Progreso y Orqueta Wanderers empataron 0-0.
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0: Bueno, nos convoca Emiliano Benedetto desde el campo de juego, hablando con los protagonistas de esta goleada del Central 4, Peñarol 0. Adelante, Emiliano.
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13: Bueno, gracias, compañeros. Estamos con el trabajo de notas. Estamos con el goleador y figura, con Emiliano Balbuena. Emiliano, buenas tardes. Felicitaciones por la victoria, por los goles. Aquí un festejo importante del vestuario de Central, merecido. Bueno, felicitaciones. Ya clasificado, un partidazo.
14: Bueno, muchas gracias. Estamos recontentos. Gracias al club toda la vida luchando por esta camiseta. Gracias a Dios se pudo dar hoy. Hice 3 goles. Y va todo para mi familia, que siempre me dan saludos. A Florencia, que siempre manda mensaje a la radio. Y muchas gracias por todo.
13: Hoy llegaron esos saludos con muchos goles, con una victoria muy importante y con una clasificación a los cuartos de final.
14: Sí, de tanto luchar en la semana, por suerte conseguimos lo que queríamos. Y ahora está, seguir igual y seguir por el mismo camino y darle para adelante nomás.
13: Sigue el sueño también de, ¿por qué no?, obtener ese medio cupo al Lofi. ¿Quién te dice? Fútbol, puede pasar cualquier cosa y hay material con qué para llegar lejos.
14: Sí, gracias a Dios tenemos un plantel de ya de mucho tiempo jugando juntos. Y no se le van las cosas y gracias a hoy pudimos ganar y estamos luchando para eso. A ver si lo podemos meter en un cupo ahí.
13: Bueno, Emiliano, aprovechá para mandar saludos a toda tu familia. Siempre nos mandan saludos a nosotros. Ahora es momento de que vos le mandes saludos a ellos.
14: Bueno, saludos a mi madre, a mi familia y a todos de Central, que soy hincha muerte de Central toda la vida. Y le mando saludos a toda mi hermana, que siempre está escuchando la radio, que no puede venir, a todos ellos.
13: Bueno, muchas gracias y felicitaciones.
14: Gracias a todos y gracias a usted también.
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15: Puede que no te haga falta.
13: Gracias nuevamente, audiencia, compañeros. Seguimos sumando voces. Victoria de Central. Estamos con su entrenador, con Gastón de Moro. Gastón, buenas tardes. Primero, felicitaciones. Segundo, ya gracias de antemano por estos minutos. Bueno, un partido, la verdad, contundente. Un segundo tiempo perfecto, lo decíamos fuera de aire.
16: Sí, la verdad, buenas tardes para todos. Gracias por estar acá con este clima. La verdad que hicimos un partido sensacional. Digo, más allá del 4-0 y los tres goles de Emiliano y todo lo que podemos, lo que se ve de afuera, que es lo primero que se ve, 4 goles, 3-1, pero hicimos un planteamiento cuasi perfecto. La verdad que ellos tuvieron muy pocas situaciones de gol. Se nos venían arriba un poquito con los cambios y eso, pero la verdad que repelimos bien. Atacamos por los tres carriles. La verdad que el planteamiento defensivo creo que lo ejecutaron a la perfección.
13: Bueno, por lo menos desde entrada de lo que estábamos ahí en cabina, vimos una línea de tres cuando el equipo tenía la pelota, una línea de cinco cuando Peñarol tenía la pelota. La verdad que esos tres de arriba, con Joel Marín, con Javier Rodríguez y Emiliano Balbuena hoy, la verdad, contundentes. Uno hizo tres goles, como decías vos, y a otro le faltó luego como Javier Rodríguez, me parece.
16: Y la verdad que Javito eso estuvo muy derecho después que volvió de la lesión. Y no olvidarse que lo perdimos por 8 partidos, lo tuvimos menos de la mitad del campeonato. Y bueno, y no tenemos muchas más variantes, ese es el tema. Están jugando los tres y después son todos gurises. Hoy entró un ratito Mauricio. Que tal, recién se están formando, vienen incluso préstamo a otro equipo y bueno, la verdad que sí, esos tres son difíciles de bancar, pero también atrás tienen un respaldo defensivo y un funcionamiento que también los libere un poquito de la marca para poder atacar.
13: Ya clasificados a cuartos de final, hablamos previamente con Emiliano Balbuena. El fútbol está más que permitido soñar, no solo en este deporte, sino que en la vida, ¿quién te dice de pelear y hay material con qué en esta Copa Colonia?
16: Y es un sueño la Copa siempre, porque bueno, es la oportunidad que tenemos los equipos de la B de mostrarnos un poquito con los equipos de la A. Hoy se fue un caso, el fin de semana es mucho más evidente. Y claro, el estar clasificado, por supuesto que no es para aflojar, sí para pensarlo con más optimismo, creer en lo que se está haciendo con un plantel ultra corto, que hoy obviamente completamos el banco porque están todos los gurises, de lo que fue reserva, gurises 16, 17, 18 años, más de la mitad. Y da para soñar. Esto es un juego, como dijiste vos, y la ilusión nadie nos la va a sacar de poder hacer una buena copa de aquí en adelante.
13: Gracias, Gastón. Nuevamente felicitaciones y buena suerte para lo que viene.
16: Vamos arriba. Gracias a ti por todo.
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17: Y que me falte todo.
12: Pero bien, compañeros, aquí ya no queda nadie. En cancha de Xalandí, todos los futbolistas de Maracaná se fueron rápidamente al vestuario a tomar sus pertenencias e ir a los vehículos para retirarse rápidamente del lugar. Bueno, los jugadores de Xalandí que se trasladaron hacia la zona de vestuarios en una gran victoria para Xalandí, que tuvo frío el partido en este segundo tiempo, principalmente, no solo por el empate que logró el equipo de Maracaná, sino que además también se dio un segundo tiempo favorable al Celeste, que parecía generar las situaciones de gol más claras, pero en un contragolpe y en un penal que sanciona Meja dentro del área, no vimos bien la incidencia, cobró falta sobre un futbolista de Xalandí que aparecía en el segundo palo, que en el remate al arco, el árbitro entiende que allí lo obstruyen, que hay una infracción, había quedado caído en el campo de juego, en el área, el futbolista de Xalandí, y el árbitro Meja entendió que había penal. La sanción que cobró en gol Christopher Longo. Los goles de Xalandí, reitero, Uriel Castillo y Christopher Longo, mientras que el gol de Maracaná lo anotó Facundo Bertalot. Ganó Xalandí 2-1, este partido que corresponde al grupo C, y que Emiliano Benedetto estará en instantes nada más actualizando cómo quedó la tabla de posiciones en este grupo. El partido de primera hora para el grupo D fue victoria de Barrio Sur frente al elenco de Huracán, y de esta manera el equipo de Barrio Sur también logró una nueva victoria en esta Copa Colonia, en esta segunda fecha. Anotó Mauricio Colo para el equipo de Barrio Sur, y el futbolista Juan Castillo en contra de Genaro Pérez, Renzo Miorelli, el gol de Huracán para la victoria 3-1 de Barrio Sur frente a Huracán. Nos despedimos desde aquí, el agradecimiento a todos siempre por acompañarnos. El próximo fin de semana estaremos nuevamente con el equipo fútbol en una jornada domingo y cierre de la primera fase de la Copa Colonia, con partidos importantes que en aquellos grupos donde no se definen, por ejemplo, el que tuvimos acá.

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1: Bueno, muy bien, estamos... Nosotros ya prontos a realizar el comentario final de lo poco que se vio realmente aquí futbolísticamente en el Zacarías Lustanó, en un partido muy cerrado, muy trabado, donde las áreas prácticamente estuvieron de adorno, ya que jugadas claras, concretas, situaciones de riesgo sobre los arcos no hubo. El general un poquito mejor con la pelota, tratando sobre todo en la primera etapa de salir por el lateral con Jonathan Silva, juntarse con Mateo Quintana y buscar la posibilidad de habilitar de buena manera a Lautaro Vilar, lo poco que ofreció el conjunto de la banda roja. Deportivo San Pedro, que se replegó, que trató de limitar lo que intentaba el club en general y salir rápido en contragolpe, aunque no inquietó en esa primera etapa al arquero Herrera del general. En la segunda etapa se emparejó un poquito, vinieron los cambios, los dos mejoraron un poquito futbolísticamente, pero sin tener profundidad, sin tener claridad a la hora del último pase. Por eso es que, bueno, el 0-0 se justifica, ya que futbolísticamente fue muy chato el partido, fue nulo lo que ofrecieron en materia ofensiva tanto el general como el Deportivo San Pedro. En cuanto a las notas, fue imposible realizar algún tipo de entrevista. Los jugadores del campo de juego directamente salieron vestidos con la indumentaria hacia sus vehículos particulares. Una lluvia muy intensa azotaba el Parque Zacarías Lustanó, por lo que, bueno, fue imposible realizar o obtener declaraciones de alguno de los futbolistas. Nosotros estamos cerrando dos partidos que culminaron 0-0 en la jornada doble del Zacarías Lustanó. A primera hora, el Parque y San Carlos tampoco se superaron en un partido que quizás tuvo alguna situación más clara, sí, fue un poquito mejor jugado, pero que en definitiva tampoco pudieron vulnerar las vallas de sus equipos rivales. Y el empate entre el general y el Deportivo San Pedro en el partido de segunda hora. Nosotros cerramos desde aquí, nos estaremos reencontrando en la semana en el video de Equipo Fútbol y lógicamente en el fin de semana siguiente con lo que va a ser la disputa de la tercera fecha de la Copa Colonia. Ha sido un placer, muy buenas tardes, gracias a todos. Continúa la emisión en la parte final del Equipo Fútbol.
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1: Muy bien, vamos cerrando una nueva transmisión del equipo fútbol en esta jornada de domingo 20 de septiembre del 2026, segunda fecha de la Copa Colonia que se cerró de esta manera. Fue aquí en el Antonio María Clara, primera hora, victoria del Semillero 1-0 frente a Artesano. En el Zacarías Lutanó se dio el empate 0-0 entre el Parque y San Carlos, estos partidos que corresponden al Grupo A. Grupo que tiene a San Carlos líder con 4 puntos y un saldo de más 3. El Parque 4 puntos y un saldo de más 2. Tercero Semillero con 3. Cierra sin puntos Artesano. Lamentablemente el equipo del Cañón quedó eliminado de la Copa Colonia. El Grupo B, Juventud, le ganó 4-0 a Nacional. Y aquí en el Antonio María Clara, que fue la transmisión base, tuvo los relatos de Javier Alvarado. Victoria contundente de Central. Gran segundo tiempo principalmente, que fue muy efectivo. El equipo de Gastón de Moro derrotó 4-0 a Peñarol con 3 goles de Emiliano Balbuena y el restante del número 11 de Joel Marín. Por este grupo B, las posiciones: Central 6, clasificado a los cuartos de final. Juventud 4, un punto para Peñarol. Cierra sin unidades Nacional. El grupo C, victoria de Sarandí 2-1 frente a Maracaná y empate 0-0 de El General frente a San Pedro. El grupo C, que tiene a Sarandí con 4 puntos, segundo Maracaná con 3, le sigue El General con 2, cierra con 1 unidad del Deportivo San Pedro. La verdad que va a ser una última fecha del grupo C apasionante, porque todos tienen chance de meterse a los cuartos de final. Por el grupo D, Barrio Sur le ganó 3-1 a Huracán y fue empate sin goles entre Progreso y Orqueta Wanderers. Este grupo D, que tiene a Barrio Sur con 6 puntos, Progreso 4, Orqueta Wanderers 1, sin puntos para Huracán. Huracán lamentablemente ha quedado eliminado en la Copa Colonia y Barrio Sur clasificado a los cuartos de final de esta cuarta edición de la Copa Colonia. La próxima fecha, que ya está confirmada, 13:30 horas van a estar jugando en cancha de San Carlos, San Carlos frente a Semillero y Artesano El Parque, 13:30 horas en el Estadio de Juventud, partidos que corresponden al grupo A. Por el grupo B, Juventud frente a Central en el Estadio de Juventud, 15:45 horas va el partido, y Peñarol frente a Nacional en cancha de San Carlos, también 15:45 horas. Grupo C, en el Parque San Pedro, 15:45 van a estar jugando San Pedro frente a Sarandí, también 15:45, pero en cancha de Maracaná van a estar jugando Maracaná frente a El General. Y el grupo D, Progreso frente a Barrio Sur en cancha del Deportivo San Pedro, 13:30 horas, y en el mismo horario Huracán frente a Orqueta Wanderers en cancha de Maracaná. Gran victoria de Central. Nosotros nos estamos despidiendo del Parque Antonio María Clara junto a Javier Alvarado. Javier, felicitaciones por el trabajo, gracias por estar aquí con nosotros en el equipo fútbol, así que estaremos seguramente el próximo fin de semana presentes.
2: Bueno, Emiliano, gracias. También el agradecimiento para vos por toda la colaboración en nuestro trabajo, con el apoyo que nos da. Y bueno, victoria clara de Central, realmente inobjetable, ganó contra bien. Figuras Balbuena y Javier Rodríguez. Y bueno, el saludo a todos los compañeros y a la audiencia. Gracias por habernos acompañado y nos reencontramos el próximo fin de semana.
1: A pesar de la lluvia, que termine bien esta jornada de domingo, mejor arranque de semana. Cuídense, un abrazo grande.

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